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1: Qué lindo despertar, mis oyentes enamorados. Buenos días para cada uno de ustedes. Ya son las 6:04 a.m. De esta manera le damos bienvenida a este nuevo amanecer, en este nuevo día, en este lunes, en esta nueva oportunidad, en esta hoja en blanco para escribir nuevamente nuestra historia. Bienvenidos, oyentes. Fuerte abrazo para cada uno de ustedes.
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1: Y qué alegría saludarles, con el permiso del que todo lo puede, papá Dios. La dirección es de Mauricio Calvo, ahí lo decía la presentación. Soy J-Paz, con todo el gusto y el placer del mundo. Qué alegría saludarles nuevamente, encontrarnos nuevamente por aquí a través de la caja sonora. Los 90.7, la emisora que te enamora. Fuerte abrazo para nuestros oyentes que a esta hora están haciendo sus diferentes actividades, ya sea en su casa, tomándose el tinto, trabajando, ya alistándose para ir a trabajar, ir a hacer deporte. Si ya está en carretera o está en cualquier parte del mundo, le saludamos. Fuerte abrazo para cada uno de ustedes, nuestros oyentes enamorados. Hoy, lunes, inicio de semana, en el calendario ya estamos a 6 de julio del 2026. Armenia amanece con 18 grados de temperatura, según el IDEAN en Colombia. En la mañana, sol, y en la tarde, sol. Hoy, por supuesto, hoy lunes nos acompaña el arcángel Jofiel. Color del día es el amarillo o el dorado, símbolo de iluminación, la sabiduría y la claridad mental. Que este nuevo comienzo de semana nos invite a mirar la vida con esperanza, a permitirnos para hablar con Dios y que Dios nos dé esa luz necesaria para tomar muy buenas decisiones, buenas ideas. Cuando la mente está llena de preocupaciones, hay que dejar a un lado eso y dejarle esas preocupaciones a Dios. Él trae calma cuando aparecen las dudas, Él abre caminos, y cuando sentimos que no encontramos respuestas, su sabiduría nos guía el paso a paso. Hoy nuestras palabras, que sean prudentes. Hay que ser prudente muchas veces por el afán, por la rabia, por la cualquier situación, somos imprudentes y resultamos hiriendo a personas, resultamos tomando malas decisiones. Pues que nuestros pensamientos de hoy llenen de paz y nuestro corazón permanezca dispuesto a aprender, servir y amar, mi oyente. Hoy afirmamos, por supuesto, que Dios está obrando en nosotros. Así que vamos a alejar toda confusión, el desánimo, los pensamientos negativos que nos apartan de nuestro Señor, y que cada paso pues quedemos esté guiado por el amor de Él. Que esta semana sea una gran oportunidad para crecer, para creer en fe, esperanza y generosidad. Amén, mis oyentes enamorados. Hoy, como lo decía, ya estamos a 6 de julio del 2026, ya estamos en el día número 187, estamos en la semana número 28, estos datos son importantes. Lo que llevamos en este 2026, ya llevamos consumido el 51,2%. La luna de hoy es la luna menguante. La luna menguante, mi oyente. El pico y placa, para que lo tengan muy en cuenta antes de salir de casa. Para los particulares y motos, motocicletas cuyas placas terminen en 5 o en 6. Atención, en 5 y en 6, son 12 horas continuas. Empieza a regir desde las 7 de la mañana, 5 o en 6, desde las 7 de la mañana, o sea, dentro de 52 minutos. Para los taxis, un fuerte abrazo para ella, para ellos, nuestros taxistas, nuestros amarillitos, y para todos los conductores, pero en especial para pico y placa, el 1, placas terminadas en 1, verifique bien sus desplazamientos y evite ser multado. Bueno, mis oyentes, la frase del día: el coraje coincide en saber escoger un mal menor. El coraje coincide en saber escoger un mal menor, por más horrible que pueda parecer. ¿Sí? El coraje consiste en saber escoger un mal menor, por más horrible que pueda parecer. Ahí está entonces. Nuestro WhatsApp, Bésame, ya está habilitado para saludar a nuestros oyentes. Claro que sí, en esta mañana de lunes, es el 324-281-5545. 324-281-5545. Qué hermosa mañana la de hoy. Hoy se nos viene un grandioso día, mis oyentes. Créalo que así va a ser, así lo será. Para todos, día espectacular. 6:09 a.m. En instante nos venimos con la oración, la reflexión, el momento semilla. Y posteriormente vamos a saludar a nuestros oyentes. 324-281-5545.
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1: Invitemos a Juan Pardo. La canción se llama No me hables. No me hables porque estoy escuchando esa. Me desconcentras. 6:10 a.m. Bésame, te enamora.

0: Mis oyentes, ya son las 6 de la mañana con 16 minutos. 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
0: Y a esta hora, a las 6:17 minutos, saludamos a cada uno de nuestros oyentes, los que se están alistando para ir a estudiar también, los chiquis, el viejo capibara en la ciudad de Ibagué, que no quiere levantarse, hombre, hay que ir a estudiar, hay que dar la pereza a un lado. 6:17 minutos, bésame, te enamoras.

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0: Y para este lunes, inicio de semana, lunes 6 de julio del 2026, nos vamos para el versículo de la Biblia, Génesis 9:16. Estará el arco en las nubes, y lo veré, y me acordaré del pacto perpetuo entre Dios y todo ser viviente, con toda carne que hay sobre la tierra. Cada vez que aparece un arco iris, Dios nos recuerda que Él es fiel a sus promesas. Aunque lleguen días difíciles, aunque el cielo parezca oscuro por un tiempo, el Señor nunca olvida a sus hijos. Su amor permanece firme y su palabra sigue siendo verdadera. Hoy, antes de dejar la preocupación, sobre todo dejar que la preocupación ocupe tu corazón, recuerda una promesa que Dios nos dio. Él sigue caminando contigo. Él sostiene. Él los guía con amor. Haz de la gratitud y la confianza una decisión para este día. Y permite que tus acciones reflejen la esperanza que Él pone en tu vida.
1: Písame.
0: Qué importante es orar. Orar lo denomino como la protección diaria. Orar es el alimento del día. Es alimento de nuestro espíritu. Orar. La oración. Siempre le vamos a pedir que nos dé un corazón dispuesto, un corazón conforme al de Él. Hoy, Señor, mi amado Dios, gracias porque tú nunca nos olvidas y nunca olvidas tus promesas. Gracias por estar presente en cada etapa de nuestras vidas. En los días de alegría y también en los momentos de prueba, ayúdanos a confiar en ti, a caminar con fe y a recordar que tu amor es más grande que cualquier dificultad. Bendice a cada persona que hoy escucha. Llena sus hogares de paz, fortalece a los enfermos, acompaña a quienes se sienten solos y renueva la esperanza de quienes la necesitan. En tus manos ponemos este nuevo día, confiando en que tú siempre cumples tu palabra. En el nombre de Jesús. Amén.
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1: En Colombia, 6:47 minutos.
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0: 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Buenos días, 6:52 minutos, 6:52.
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0: Y las primeras horas del día, sí señores, Bésame en la Mañana. El lunes, inicio de la misma. A las 6:54 minutos saludamos a nuestros oyentes que están ahí conectadísimos desde bien temprano, como María Elena Ortiz. Ella está en España, en Madrid, España. Que tengo todos mis familiares, Bésame. Una semana llena de momentos agradables, muchas sonrisas, pero sobre todo muchas fuerzas para seguir luchando por alcanzar los más anhelados sueños. Muchas bendiciones. Igualmente para ti, María Elena Ortiz. Fuerte abrazo. Nicolás, como siempre, reportando sintonía en Sevilla Valle. Orfi Leal, hola Orfi, ¿cómo vas? Buenos días para todos, feliz inicio de semana igualmente para ti. María del Pilar Díaz, en el edificio Entre Parques. Fuerte abrazo para ella. Hoy dice, muy buen día, JPix, Percho, equipo Bésame, igualmente para ti, buenos días. Mauricio Muñoz, en Zarzal, Valle del Cauca. Buenos días y en sintonía desde el Zarzal. Fuerte abrazo para el hombre Mauricio Muñoz, siempre escuchando Bésame 90.7, Lucero en la vereda San Juan. Por acá dice, hola Bésame, que el Señor los bendiga. Pasaba por acá a darles un saludo con Yolanda Soto desde Pereira, pero hoy estoy por acá de vacaciones en Murcia, España. Está en España, siempre en sintonía con la emisora. La mejor emisora. Les mando un abrazo fuerte, igualmente para ti, nuestro oyente. Entonces, llamada Yolanda Soto, que está de vacaciones en España. Fuerte abrazo también para nuestros oyentes que están en otros países. También para María Nieder, ¿cómo vas? Fuerte abrazo para ti, para Consuelo, en el Rincón Santo. Gabrielita, buen día para ti, Gabrielita.
3: Hola, Jotica, ¿cómo amaneces?
0: Bien, mi amor, ¿cómo vas tú?
3: Un feliz día, un feliz comienzo de semana, con la ayuda de Dios. Y para ustedes y todos ustedes, a mí, que el Señor los bendiga. Chao, chao. Gracias, reina, por las reflexiones, están muy lindas. Chao, bueno, chao.
0: Mi reina, Dios te bendiga igualmente para ti. Marta Gualtero, sector de la Uniquindío. Hola, buenos días, deseándoles un feliz inicio de semana. Dios les bendiga. Jota Paz y Tefi Cortés. Eunice Gómez, ¿cómo vas? Buenos días, J. Paz, gracias por la palabra de Dios y la oración, porque es el alimento para el alma. Que Dios les bendiga, igualmente para ti. También para Jorge y Liliana en el Valle del Cauca, Dios les bendiga y los llene de su presencia en este día. Agradecemos su nobleza en permitir la compañía con alegría y escuchar la programación de la emisora Bésame, que nos alegra el día. Saludos desde el Mirador del Túmulo, en Obando, Valle del Cauca, Yamilet, Liliana, Jorge Negrín, el grupito que siempre hace deporte. Fuerte abrazo para ellos. Va a ser un sol ni el berraco, como se dice, como dice el abuelo, ni el berraco en el Valle del Cauca. En Obando, en el Túmulo, fuerte abrazo ahí. Ya nos envían por acá las fotos de haciendo deporte, el grupito. Dios les bendiga. Y están tomando qué, café con caladito. Chévere, a esta hora haciendo ejercicio. Escuchemos Va Bien Corazón Día Cero de Chiquitete. Ya seguimos saludándoles a cada uno de ustedes al 324-281-5545. Bésame, la emisora que te enamora.

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1: Bésame, 7 de la mañana con 10 minutos, oyentes enamorados para hoy lunes, inicio de semana, lunes 6 de julio del 2026, día del año número 187, estamos en la semana número 28 y este 2026 lo que llevamos ya consumidos, ya llevamos el 51,2%, la luna de hoy es la luna menguante. Y le damos también paso y la bienvenida. Buenos días, Steffi, ¿cómo vas?
2: Hola, Jota, bien, ¿y tú? Esperamos que todos nuestros oyentes también inicien una nueva semana muy bien, en bendición, con mucha alegría y con todas las ganas de seguir construyendo sus sueños. Eso es lo más bonito y aquí a través de Bésame, la emisora que te enamora, les acompañamos a esos corazones enamorados de la vida. No necesariamente tienen que estar enamorados de una pareja, muchos están solitos, pero enamorados de la vida, enamorados de la familia, enamorados del trabajo, de las oportunidades de estar aquí. Enamorarse completamente, de eso se trata la vida.
1: Totalmente así es, Tefi. Oyentes enamorados, se viene el tema del día.
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2: Bueno, en Bésame en la Mañana, te deseamos un excelente día y esta es la frase o el tema del día, mejor para que ustedes participen con nosotros. ¿Cuál fue la frase que más repetían tus padres y ahora entiendes? Muchas personas con esa sabiduría en nuestra formación, en nuestra primera infancia y en todo el transcurso de nuestra vida, siempre nos decían algo y esos son nuestros padres, nuestros viejos. ¿Qué nos decían en esos momentos?
1: A mí me decían muchas cosas, pero me acuerdo de algo, es que yo era muy... ¿Cómo le decía? Piquiñoso.
2: ¿Piquiñoso?
1: Sí. ¿No sabes qué es piquiñoso?
2: O sea, como inquieto.
1: Sí, inquieto. Demasiado inquieto. Hay muchas cosas, obviamente, que recuerdo de mi mamá, sí, de mi abuela, de mi familia. Pero una de ellas, para dar ejemplo a nuestros oyentes y iniciar con el tema del día, ¿cuáles son esas palabras que más me acuerdo? Era que yo era muy piquiñoso y entonces yo me iba a poner el vecino a molestar. Me colocaron pilingas o manacho. Me decían manacho o pilingas. Y decía mi mamá, bueno, pilingas, ¿se viene o lo traigo? Claro,
2: o sea,
1: yo
2: sí,
1: por acá
2: sí.
1: Cansando. Sí, ¿se viene o lo traigo?
2: Vea pues.
1: Esa frase nunca me va a olvidar.
2: Bueno, y es muy importante porque o hacía caso o hacía caso.
1: Hace caso o no hace caso. Y gracias
2: llamado
1: a ella,
2: a la obediencia.
1: Claro, y gracias a ella, pues, me convertí en un hombre de bien.
2: Bueno, la mía es relacionada, pero muy diferente al mismo tiempo.
1: Sí.
2: Porque mi mamá, sobre todo, en medio de tanta sabiduría de sus frases, porque ella es una mujer de muchas frases, me decía a mí, el que es nunca deja de ser y guarda para la vejez. Por eso cuando usted tenga un comportamiento, asegúrese que ese comportamiento lo va a llevar toda la vida y que sea un comportamiento bonito, que sea una característica suya. Porque eso de que hay... En una época fui una y en otra fui otra, pues es como muy difícil. Uno tiene una esencia. Trate de que su esencia sea bonita y que deje en el mundo cosas bonitas. No que la cataloguen de una niña que, mejor dicho, una niña problema y una mujer problema.
1: Bueno, pero usted lo dice en la manera de... por lo menos yo lo dije una frase que nunca me va a olvidar. No que sea una frase fisiológica, porque... pues hay muchas.
2: Ah, no, hay muchas, pero esa era la que me decían y pues es como la que yo recuerdo.
1: Así era yo de terrible que me decían eso. ¿Se viene o lo traigo?
2: Claro, claro, y ahora entendemos. Tú lo entiendes desde la obediencia y yo lo entiendo desde la esencia.
1: ¿Sabe que yo también recuerdo un amigo? Me decía, y es verdad totalmente, aquella persona que es obediente le va bien. Aquella persona que es obediente le va bien. Y totalmente cierto. Entonces, de esas palabras son de esas cosas que uno nunca olvida. Y siempre uno va a mantener en la mente, en el
2: Así
1: corazón.
2: Es. Así es.
1: Bueno, y ustedes, nuestros oyentes, díganos ahora cuáles son esas frases que ustedes nunca olvidan. Cualquiera que sea.
2: Sí, cualquiera que sea. Sea alguna frase que de pronto... sea como algo de repetir, pero que se le hayan recalcado a sus padres cuando usted era un niño, una niña, o simplemente algo característico como lo que le decían a Jota.
1: Sí.
2: Que ya era muy, muy de ellos, de que se entra o lo traigo.
1: Se viene o lo traigo. Tema del día, ¿cuál fue esa frase que más repetían tus padres y ahora entiendes? Pues ya lo sabes entonces. Háznoslo saber a través de nuestra cajita de los comentarios, 324-281-5545. Recuerde, por nota de voz es mucho más dinámico.
2: Así es, entonces los esperamos para que ustedes participen y nos digan. Miren, es muy bonito ir a recordar. Y fuera de eso, pues son cosas que realmente pueden incluso servirle a otras personas en el día de hoy. Entonces, bonito recordar esas enseñanzas que nos dejaban esa frase y que ahora nosotros entendemos. Que posiblemente en ese momento no entendíamos, decíamos, uy, pero ¿por qué me está diciendo eso? ¿Por qué no me deja jugar en tu caso? ¿Por qué no me deja fuera? O a mí, bueno, ¿y por qué? O sea, hoy en día lo entendemos mejor.
1: Así es, mi Tefi, hoy lo entendemos mejor. Nos hacen grandes personas esos pequeños consejos, palabras que hoy recuerdan y que dieron frutos al final. Las 7:15, 7:16 minutos ya, Tefi, en la emisora que te enamora es...
2: Bésame.

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Fúmate el pitillo, acábate esa copa y vámonos. 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Bebíamos el aire el uno del otro, no teníamos ni necesidad de hablar para comprendernos. 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

0: está llorando. Oh, no, no, por favor. 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
0: Te juro que nunca esperé que esto pasara, ni que te pusieras así. 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
1: Así es, las 7 de la mañana con 33 minutos, ya 34 minutos en Bésame, la emisora que te enamora. Y es momento de ir a la historia. ¿Qué pasaba un día como hoy, un 6 de julio, en los diferentes años? Porque hoy les contamos que en 1885, Louis Pasteur vacuna contra la rabia con éxito al niño Joseph Meister. También se da un día como hoy en 1885 la primera persona vacunada contra la rabia, que es justamente esta para recibir, o mejor, resistir la infección. Esto fue un hito histórico para el tema de la salud. En 1957, en la feria de Walton Village en Liverpool, se conoce a Paul McCartney y John Lennon, futuros miembros de la exitosa banda Los Beatles, que además es de originalmente de Inglaterra, ¿no?
2: Inglaterra, sí.
1: De Inglaterra.
2: Los Beatles con Yellow Submarine, entre otras canciones.
1: Exactamente. En 1966, San Luis Río Colorado, México, se marca la máxima temperatura registrada en el mundo de 58,5 grados centígrados. Mejor dicho, se estaban quemando. 58,5 grados centígrados. Dios mío. Dios mío. En 1997, en Valle Grande, Bolivia, son encontrados en una fosa común los restos del guerrillero argentino-cubano Ernesto El Che Guevara. Importantísimo. En el 2020, en Tasajera, municipio del departamento de Magdalena, en Colombia, ocurre la explosión de un camión cisterna, dejando como saldo 45 muertos y 19 heridos. ¿Cómo olvidarlo? Por Dios, fue una tragedia. Nacimientos para el día de hoy. Un día como hoy, pero en 1907, nacía Frida Kahlo, la pintora mexicana de las más importantes. Falleció en 1954.
2: Yo le tengo una frase de ella.
1: ¿Cuál?
2: Ella, me pinto a mí misma porque soy a quien mejor conozco.
1: Y yo le tengo otra.
2: A ver.
1: ¿Para qué pies si puedo volar?
2: ¿Ella?
1: Sí.
2: Mire, son pocas frases que resumen con tanta precisión la obra y la vida de Frida.
1: Sí, la verdad es que es impresionante.
2: Ella es de México, ¿no?
1: Es de México y tiene su propio museo al sur de la Ciudad de México, uno de los más visitados en el mundo. En 1919, Oswaldo Guayasamín.
2: ¿Cómo?
1: Oswaldo Guayasamín.
2: Guayasamayeta.
1: Guayasamayeta estás componiendo. El pintor ecuatoriano fallecía. En 1999 falleció Oswaldo Guayasamín. Oigan, no pude nombrarlo. Nacido en 1919, este pintor ecuatoriano también que hizo bastantes obras conocidas a nivel mundial. En 1921, Nancy Reagan, primera dama estadounidense, falleció en 2016. También nació un día como George W. Bush, nacido en 1946, quien fue presidente de los Estados Unidos. En 1946 también nació Sylvester Stallone, el actor estadounidense. Tremenda figura del cine.
2: Sí.
1: En 1975, 50 Cent, rapero estadounidense, también nacía un día como hoy. En 1982 nació Adriana Lucía, cantautora colombiana de la música vallenata.
2: Sí, también pues de folclore.
1: Folclore, pero acá en Bésame también tiene unas canciones, una canción que suena que se llama Quiero que te quedes.
2: Sí, es más romántica.
1: Es más romántica. En 1816 falleció Jorge Tadeo Lozano, naturalista colombiano. Hoy también es el Día Mundial de la Zoonosis.
2: La zoonosis, sí, sí, señora. Totalmente.
1: Es el Día Internacional del Beso Robado. Uy, peligroso.
2: Me la quitó.
1: Peligroso.
2: Sí, es una fecha curiosa que invita a recordar el poder de un beso como muestra de cariño, amor y complicidad. Hoy también se celebra el romanticismo y esos pequeños gestos que pueden alegrar el corazón. El día del beso robado. Normalmente el beso robado, sí, en cualquier lado.
1: Es un beso sin autorización, no es un beso consensuado. Entonces tú estás ahí y de repente llegan y te zampan un beso.
2: Un beso puede largar el proceso.
1: Un beso sorpresa. Muchas personas hemos estado muy de buenas para esos episodios en la vida. Uy, no. Día Mundial del Pollo Frito.
2: ¿Muy de buenas o muy de malas?
1: Dependiendo el caso.
2: Ah, bueno. Sí, también puede ser de malas. Que le haga usted un
1: beso.
2: Para mí
1: siempre ha sido muy... No ha sido un hecho tan afortunado. O sea, como que me sentirme afortunada, ¿no? Porque pues a mí sí me gusta todo consensuado, a mí no me gusta sentirme obligada.
2: Sí, claro.
1: Sí, digamos, bueno, hay gente que sí le gusta que le roben un beso porque alguien que le gusta. No, nunca puedo decir que fueron personas desagradables, de hecho fueron personas que cualquiera quisiera que les dieran un beso, pero a mí no me gusta eso. A mí no me gusta eso. Bueno, les cuento, es el Día Mundial del Pollo Frito.
2: Ya lo supe todo.
1: Ya ustedes lo saben. El Día Mundial del Pollo Frito, bueno, para los que les encanta el pollo frito, como aquellos que dicen por ahí, no voy a decir la marca, pero sí dicen, uy, no tiene presa mala.
2: Hoy es día, no sé si lo dijiste, no me di cuenta, Día Mundial del Desarrollo Rural.
1: No lo dije, no lo tengo acá referenciado, okay, sí. Pero excelente, desarrollo rural. Miren, aquí en el Quindío hay unos lugares impresionantes.
2: Oiga, si vamos a hablar de desarrollo rural, creo que en ejemplo está el Quindío.
1: Sí, total.
2: Realmente.
1: Total. No, es que estamos en un lugar maravilloso. Hoy es el día de Santa Siriaca, San Rómulo, San Cisoes y Santa Dominica. Bueno, Dominica sí he escuchado.
2: Sí, la primera.
1: Siriaca.
2: Siriaca. Siriaca Cortés, veas un favor.
1: Uy, no. Yo he escuchado de Cirila, pero Siriaca.
2: ¿Cirila? No, peor. No, Cirilo, ¿eh?
1: Pero
2: Cirilo.
1: Cirilo no Paz. Es el día de Cirilo. San Rómulo, bueno, Rómulo también. Rómulo Caicedo, por ejemplo, cantante, así se llamaba.
2: Sí.
1: Cisoes.
2: Cisoes.
1: Sí. Wow. Día de San Cisoes.
2: No. Día sin tocayos, más bien.
1: Total, sobre todo ese en particular. ¿Quién le pondría así a un hijo, por Dios? O hija, no sé cómo suena.
2: No falta el loco.
1: Bueno.
2: Cada loco con su tema.
1: Cada loco con su tema.
2: Sí, así es. 7:40, mis oyentes enamorados. Hoy está cumpliendo años esta mujer, entonces.
1: Sí.
2: Pues coloquemos la canción de ella, precisamente la que usted dice, quiero que te quedes, porque tiene muchas canciones ella. Tiene muchas canciones, en especial los vallenatos son espectaculares, vallenatos. De esta mujer que...
1: Y canciones dedicadas a Dios, que no sabían que eran para Dios, sino para... O sea, la asimilaban.
2: Esta canción creo que
1: con
2: es de
1: amor.
2: Ellas.
1: Una de esas.
2: Wow. Esa mujer que empezó muy temprana edad a cantar, que además ella fue novia de Checo Acosta, ¿lo sabías?
1: Y fue impulsada por Carlos Vives, fue como la hija en la música.
2: Ya, pues mire, tremenda voz, tremenda canción, quiero que te quedes, Adriana Lucía, en Bésame.
1: Te enamora.

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1: Buenos días, 7:48.
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1: Quédate con nosotros, mis oyentes. Feliz el lunes, inicio de semana. Llega el momento de la maratón de saludos para cada uno de nuestros oyentes a través del 324-281-5545. Gloria, que está en Circasia, ¿cómo está? Buenos días. También para Uriel Marín, que está en Pueblo Tapao. Luis Fernando Marulanda, hola. Libardo Rivera dice: buenos días, familia Bésame, J. Paz y Tefi Cortés. Feliz y bendecido el lunes.
2: Hola, Libardo.
1: Sí, dice: se han marcado el hombre que nos trae los datos futbolísticos, datos del Mundial. 274 goles en octavos de final a la fecha. De ayer, Canadá 0, Marruecos 3, Paraguay 0, Francia 1. Brasil 1, Noruega 2.
2: Histórico este.
1: Sí. México 2, Inglaterra 3. Así fue.
2: Lamentable.
1: Sí. El día de hoy Portugal versus España, Estados Unidos, Bélgica y mañana Argentina, Egipto. Y desde la urbanización Veracruz, Caracas, un abrazo mundialista, faltando el partido más importante para nosotros, los colombianos, Colombia versus Suiza o Suiza versus Colombia.
2: Bueno, importantísimo, hay que hacerle fuercita a nuestro equipo el día de mañana, martes, que es la jornada próxima a vivir, para que los colombianos podamos disfrutar, obviamente con cordura, Jota. Mira, hace poco me enteré de una información que una chica se cayó de espalda de un carro en movimiento por estar celebrando.
1: Pero eso fue en México.
2: No, fue acá en Armenia.
1: Ah, ¿fue aquí en Armenia?
2: Sí, se quitó el sostén y así, desnuda en la calle.
1: Yo pensé que era en otra ciudad.
2: Dice que porque ganó Colombia. ¿Cómo podemos perder así los cabales de un momento a otro?
1: ¿Y pero qué le pasó? Lo más importante
2: por estar, o sea, estaba celebrando, se quitó el brasier.
1: Y se cayó de paracaídas.
2: Iba el vehículo en movimiento porque estaba sentada en una de las ventanas del carro.
1: Sí.
2: Y el carro pues avanzaba y ella se cayó.
1: Sí,
2: ahí, mejor
1: espalda.
2: Dicho, como dicen por ahí, tengan para que se entretenga. Pero no es, le deseamos obviamente esto ni a nadie. Pero pues es que hay que pensar cómo celebramos.
1: Listo, sí. Y bueno, ¿y qué le pasó a la chica?
2: Pues
1: no se sabe nada,
2: no se sabe hasta el momento, que tuvo un golpe bastante fuerte, pero de ahí,
1: sí,
2: no
1: ahí
2: se sabe más.
1: Sí, yo miré el video. Bueno, mis oyentes, buenos días, Gabrielita.
3: Hola, Jotica, buenos días. Hola, Tevi, buenos días.
2: Hola, Gabrielita.
3: A ver, el tema del día que más recuerdo yo de mi mamá era: cuando yo falte, te vas a acordar de mí. Cuando yo falte, te vas a acordar de mí.
1: Sí.
3: Chao, chao.
1: ¿Sabe otra cosa que yo decía? Decía mi abuela, eso es verdad, algo así, decía, eso es verdad. Con estos ojos que se han de comer
2: los
1: la tierra.
2: Gusanos.
1: O se han de comer la tierra, sí.
2: Sí.
1: Así.
2: Increíble.
1: Decía la abuela. Sí. Clau, Barcelona, ¿cómo vas? En España está.
4: Muy buenos días, familia Bésame, mi gente
1: la
4: bella.
1: Linda, muy bien.
4: Los recuerdo mucho en la distancia.
1: Sí,
4: una frase muy puntual que, aparte de tantas que hay, de tantas que se dicen en casa.
1: ¿Cuál?
4: Que mi madre siempre nos decía, y yo la digo y se la digo a mucha gente.
1: Sí.
4: Para aquellos pues que en esta sociedad que a veces hay tanta gente tristemente mal agradecida. Entonces la aprendí muy bien y es: los favores nunca dicen adiós, sino hasta luego. Buen dato para pensar. Un abrazo, familia.
1: ¿Los favores?
2: Chao, los favores chao. Nunca dicen adiós, sino hasta luego. Y realmente es cierto, porque es que los favores no son para una sola vez.
1: Exactamente.
2: Uno siempre va a necesitar de alguien y alguien siempre va a necesitar de uno. De eso se trata
1: así
2: la vida.
1: Así que hay que hacer las cosas bien.
2: Y eso se relaciona con una frase que también me decía mi mamá: la cobija no es solo para una vez. Uno siempre va a necesitar. Y van a necesitar de uno también.
1: ¿Sabe qué otra cosa he aprendido de mi mamita?
2: ¿Qué?
1: El que paga lo que tiene sabe. No, el que paga lo que debe sabe lo que tiene.
2: También es cierto.
1: El que paga lo que tiene.
2: Todo mucho tiene que ver con el valor, con la gratitud y con las cosas.
1: El que paga lo que debe, sabe lo que tiene.
2: Así es.
1: Y
2: el
1: cuéntanos,
2: esfuerzo.
1: Ustedes, nuestros oyentes enamorados, ¿cuál es el tema del día? Por acá lo estoy buscando. ¿Cuál es esa frase de su mamá? También puede ser de su abuela, de su familia, que usted nunca ha olvidado, ¿cierto?
2: Uh-huh, así es.
1: Ojos en el sol, de Janet Bésame.
2: Te enamoras.

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0: Ya nos llegan las 8 de la mañana con 8 minutos. 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
1: Estamos en la vitamina B de Bésame, la emisora que te enamora, 8 de la mañana, 14 minutos. Es momento de hablar de esta frase que un día dijo Johan Goethe. La esperanza es la segunda alma del desdichado. Pero no siempre es así. Todos debemos tener esperanza, los tristes, los alegres, porque la esperanza es esperar a futuro. Pero yo la transformaría en algo que se llama fe. La fe es la certeza de lo que se espera, la convicción de lo que no se ve. Decretar que las cosas ya son, aunque todavía no lo sean. Esperar en verbo pasado, es decir, hacer que ya todo haya sucedido para que realmente suceda, porque la esperanza es a futuro, pero la fe es creer que lo bueno ya va a suceder. 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
1: Sí, señor, las 8:23.
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0: Sí, señores, ya nos llegan las 8:28, mis oyentes de Bésame 90.7, la emisora que te enamora. Los partidos han estado muy buenos, reñidos. Ayer me encantó mucho el de México-Inglaterra, pero México no le alcanzó.
1: Partido muy sufrido.
0: Un partido muy sufrido, sí.
1: La verdad es que yo que logré verme en gran parte de este juego porque dije, ya no lo voy a ver más, definitivamente. Yo vi que los mexicanos empezaron como muy en desventaja porque siempre estaban pegados a su arco, dándole la ventaja a los ingleses. Entonces yo pienso que un equipo siempre lleva las de ganar cuando está más apuntándole al arco contrario para hacer sus goles. Yo siempre vi a México al principio muy dormido, ya después cuando le hicieron el primer gol, pues ya como que empezó a reaccionar un poco más, a tener un poco más de ataque. Sánchez atacaba un poco más, bueno, en fin. Pero realmente, pues ya la vi mal. Y en menos de nada le metieron el segundo gol Inglaterra.
0: ¿En menos de nada?
1: Sí.
0: ¿En un minuto?
1: En un minuto. Eso fue inmediato. Sí. Ya luego México anotó su primer gol y bueno, definitivamente.
0: Además,
1: que
0: un
1: lo
0: penal,
1: hizo Quiñones.
0: Sí, el colombiano nacionalizado mexicano, pero un penal que está muy dudoso, ese penal de México. El penal de México está dudoso.
1: Bueno, definitivamente no nos alcanzó para seguir a octavos de octavos a cuartos de final. Pero bueno,
0: mire lo que puede pasar en un partido. Esos ahorros de Inglaterra. Esos ahorros le sirvieron mucho. Estoy hablando de esos ahorros de que en un minuto hizo dos goles. Todo por una equivocación también defensiva de los jugadores mexicanos. Entonces, ese ahorrito también les ayudó mucho a Inglaterra, porque México también estaba encima y encima.
1: No, y de los jugadores, estuvo muy bueno ese partido, sin duda alguna. Inglaterra se destacó con este jugador de Declan Rice, que no, mejor dicho, prácticamente fue el que hizo el partido. No, es que estuvo muy reñido, pero México no le alcanzó. A pesar de que Mora también hizo muy buenos ataques.
0: Y eso que a Inglaterra le expulsaron un jugador.
1: Sí.
0: Y la expulsión fue evidente.
1: Evidente.
0: Fue justa, sí. Bueno, y antes de eso, pues ya sabemos que México eliminado, no había perdido ninguno de sus partidos. Un equipo que se veía muy bien, de hecho lo daba como muy una de las grandes sorpresas. Pero pues no le alcanzó. Entonces quedó 2-3, Inglaterra pasó a la siguiente fase. Los octavos, ¿cierto?
1: A los cuartos de final. Estaban jugándose los octavos.
0: Y a primera hora jugaron Brasil-Noruega. Lastimosamente nuestro equipo suramericano tampoco le alcanzó.
1: Histórico.
0: Llegó un penal.
1: Noruega derrotó a Brasil, sí, que ha sido uno de los campeones, creo que pentacampeón.
0: Sí, pentacampeón. Un penalti lo desaprovecharon.
1: Así es.
0: Entonces, lo botaron. Y Haaland anotó dos goles, es uno de los grandes figuras del Mundial, ya lleva 7 goles. Y bueno, Brasil, hay que decir, quedó eliminado. Se dice, no estoy seguro, se dice que Neymar ya se retira del fútbol brasileño, o sea, retira de la selección.
1: Muchos mejor se retiran de... De hecho, fue su último Mundial por México. Memo Ochoa se retira ya del fútbol. Por Portugal, Cristiano Ronaldo. Y bueno, aquí por Brasil, ¿quién se retira?
0: Neymar. Pero ocurrió en una entrevista que le estaban haciendo a Brasil. ¿Qué ocurrió en ese momento? No sé si fue después o fue antes del juego, ¿fue el previo o qué? ¿O después?
1: Bueno,
0: lo que ocurrió
1: después, y es que la verdad, miren, muchos recordaron la mala racha porque esto no es solamente de acá del Mundial. Les cuento, Brasil lleva una mala racha desde el 7 de diciembre de 2022. Muchos le atribuyen este hecho a que el jefe de prensa de la delegación brasileña, Vinícius Rodríguez, lanzó bruscamente a un gatico de nombre Hexa desde la mesa de conferencias donde estaba Vinícius Junior dando una rueda de prensa. Este hecho fue ampliamente criticado y a partir de ese entonces, pues fue un incidente que marcó a Brasil, sí, y comenzó a encadenar una serie de fracasos deportivos inéditos. Recordemos el Mundial de Qatar 2022, también la eliminación de los cuartos de final frente a Croacia, Copa América eliminada en cuartos de final, eliminatorias, cosechó derrotas históricas como local y también se posicionó en zona de repechaje. Además, fracasos en torneos juveniles, eliminación de la fase de grupos del Mundial Sub-20. Mejor dicho, para muchos aficionados, esta mala racha es un castigo o karma por maltrato animal. No sé qué digan ustedes. Hoy en día,
0: claro,
1: Brasil queda eliminado de octavos de final de la Copa Mundial.
0: Es decir, este hecho fue antes...
1: Eso fue el 7 de diciembre de 2022. Desde ese entonces, todo ese sinfín de cosas.
0: ¿Cómo se puede decir? ¿La maldición del gato?
1: Yo creo.
0: Entonces, desde ese entonces
1: muchos le atribuyen a esto.
0: Sí. Puede ser, pero como si un animalito, pues bájelo con cariño, ¿cierto? Sí. Igual, hombre, ¿cómo usted puede ser? Por lo menos, si usted lo está viendo, usted es una figura pública y usted lo está viendo miles de televidentes, ¿cómo va a ser, tan, discúlpame, más animal esa persona que el mismo gatico?
1: Sí, claro, porque el mismo gatico no sabe dónde está. En cambio, uno que sí sabe dónde está
0: bájelo
1: el gato,
0: con cariño, bájelo con o páseselo cariño a otra persona, pero ¿cómo
1: sí
0: va?
1: Hombre. Sí, muy, ver, muy es bravo ese.
0: Ni siquiera.
1: Muy dice, despectivo, hombre, y le queda sí, muy mal a
0: hombre,
1: él.
0: Hombre, si me está viendo toda la televisión, por lo menos lo bajo con cariño, con para disimular la vaina, oiga, pero qué gente, ¿verdad? No piensan en el después.
1: Así es.
0: Bueno, puede ser por eso también, uno no sabe, ¿sí? Bueno, mis oyentes, pues gracias por la información, Tefi. Un dato especial porque mañana juega la Selección Colombia a las 3 de la tarde.
1: Uy, sí, mañana tenemos otro apretón de nalga, como dirían por ahí, porque es que realmente mañana es un sí juego bastante clave para pasar al siguiente paso en esta Copa, en esta justa más deportivas, más importantes del mundo. Y obviamente Colombia, pues ojalá, si logra derrotar a Suiza, estaríamos ahí en los cuartos de final. Quiera Dios que así sea, cualquier cosa puede pasar. Si Noruega pudo con Brasil, pues imposible, Colombia no pueda con Suiza, ¿no? Esperemos
0: claro, no,
1: que sí.
0: O sea, Colombia, en la parte personal, Colombia tiene mucho más juego, tiene más colectividad que Suiza. Ahora en el fútbol son 11.
1: Lo que pasa es que
0: 11.
1: El fútbol europeo es bastante, bastante estratégico. Miren ustedes, los ingleses anoche todo lo que resultaron hacer. Y eso que México siempre había estado bien parado en ese mundial, invicto en todos sus partidos. Entonces, siempre algo ha de pasar.
0: Pero lo que pasa en una mera desconcentración, como te digo, en un minuto, este equipo inglés, en un segundo puede ocurrir muchas cosas, pero en un minuto este equipo anotó dos goles. Hizo dos goles, por eso, por una también desconcentración.
1: Así es.
0: Entonces, pero yo les tengo un dato especial hablando de la Selección Colombia que juega el día de mañana. Usted dijo apretando, hay un dato muy especial que muy pocos han mencionado, y es que la muestra, lo difícil que ha sido para el camino de la tricolor en la Copa del Mundo. Colombia es la única selección en todo el mundial que ha tenido que jugar en los tres países de sede del torneo. Y eso es desgaste, eso es desgaste. Por ejemplo, el primero disputó en la fase de grupos, y eso lo hizo en México, entre la Ciudad de México y Guadalajara. Después tuvo que viajar a Estados Unidos para enfrentar a Ghana en los 16avos de final. Y ahora, tras conseguir la clasificación, volverá a hacer maletas para jugar contra Suiza, pero eso lo hará en Canadá.
1: Bueno, esperar a ver qué pasa.
0: Este desgaste, ¿no? Oiga, es que se, bueno, mejor dicho, más
1: la
0: adelante...
1: La mayoría de los partidos de Colombia les ha tocado en Estados Unidos.
0: No, ¿en esta?
1: Pero en esa oportunidad les toca en Canadá.
0: Sí, en Canadá. Es que le ha tocado ya en tres.
1: Claro, en todos los escenarios deportivos
0: sí,
1: de
0: pero
1: estas
0: todo,
1: justas.
0: No. O sea, estamos hablando de que ha sido el único seleccionado de este mundial que ha tenido que jugar en los tres países sede. Estamos hablando de México, estamos hablando de
1: todos.
0: Canadá y Estados Unidos.
1: De los cuales la mayoría de ellos han sido disputados en Estados Unidos, pero sin duda alguna le ha tocado en los tres escenarios.
0: Ahí está, mis oyentes, son datos y hay que darlos, ¿no?
1: Claro, y ustedes ahí escuchando porque todos estamos en modo fútbol y a través de Bésame les contamos todos los detalles.
0: Hace ya en instante lo venimos con el tema del día, mis oyentes enamorados, ya lo saben cuál es nuestro tema, para que de una vez ustedes nos envíen la nota de voz a través de nuestro WhatsApp, Bésame 324-281-5545.
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1: Hermano, no me decís nada.
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0: Adiós, mis amigos, queridos del alma, que sean felices.

0: 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Buenos días, 8:47 minutos.
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0: Sí, señor, Bésame en la Mañana, 8:48 minutos. Inicio de semana espectacular. Con toda, vamos con toda. Recuerden la cucharadita de yo sí puedo, mi oyente enamorado. Hoy nos corresponde la felicidad.
3: Bueno, así es, y hoy nos corresponde también el tema del día para esta hora todos los oyentes de Bésame, sí. La emisora que te enamora. De una vez vamos con saludos y tema del día, ahí mencionándolos a todos ustedes quienes nos han enviado sus mensajes a través, sí, de nuestro WhatsApp Bésame, el 324-281-5545. ¿Cuál es la frase que más te repetían tus padres y ahora entiendes? Ese es el tema del día para que participen con Bésame y tenemos oyentes.
0: José Eider Bedoya, nuestro conductor. Fuerte abrazo para él y para todos nuestros conductores. Te Bésame, la emisora que te enamora. Feliz mañana.
4: Tefi, J. Paz, buenos días. Vea, yo les cuento. Cuando yo estaba niño, mi papá una vez me dijo, mijo, la vida se la larga o se la corta uno mismo. Pues yo en el momento de pronto no lo entendí. Ya con el pasar de los años me di cuenta de que era cierto. ¿En qué sentido se la alarga uno? Si usted vive bien vivido, si no le hace mal a nadie y si anda por el buen camino, uno se alarga la vida. Pero si uno anda mal, coge malos vicios, coge malas mañas, uno se acorta la vida. Entonces, esa frase es muy cierta. Uno mismo se alarga la vida o uno mismo se la corta.
0: Totalmente.
4: Feliz y bendecido día.
0: Gracias, José. Edier Bedoya.
3: Gracias, un abracito.
0: Uno mismo se la verá como el destino, sí, totalmente cierto.

0: Tiene mucha razón, José de Díaz.
1: Isabel Guerrero, que está en Calarcá, buen día para ti.
2: Buenos días, bésame. Una de las frases que más repetía mi madre y mi padre era, mi madre decía, el que es acomedido come de lo que está escondido.
0: Uy, sí.
2: Y padre decía, no busque lo que no se le ha perdido.
0: Uy, también.
1: Gracias, Isabel Guerrero. Totalmente cierto. Sí, yo también lo he escuchado muchísimo.
0: Son frases, como dicen por ahí, no sé si le cabe como el tema de frases de cajón o frases muy comunes, pero muy ciertas.
1: No, son frases de cajón,
0: que decían nuestros padres. Así es.
1: Arley, en Calcedonia, Valle del Cauca. Buen día para ti.
3: Buenos días, Bexami, para participar en tan excelente programa.
1: Gracias.
3: Yo recuerdo que mi mamá me decía, ahí se las voy guardando. Ese era el refrán que mi mamá me decía cuando yo le cometía errores. Ahí se las voy guardando. Por acá de Caicedonia con Arlex.
1: Listo.
3: Que tengan un buen día y que Dios los bendiga a todo el grupo de Bexami.
1: Ok, bésame, mi oyente, fuerte abrazo para ti. Bésame, te enamoras. Sí, Gato Goloso, ¿qué más? ¿Cómo vas? También para
0: Gato Goloso.
1: Sí, se llama Gato Goloso. María, que está en la Tebaida, dice, hola amigos de Bésame, por favor. Ah, bueno, si quieres escuchar una canción después de las 10 de la mañana.
0: Después de las 10 de la mañana.
1: Bueno, y Milena está por acá. Hola, Milena, ¿cómo vas?
0: Hola.
4: Hola, Bésame, muy buenos días. Les hablo del Colegio Campestre. Mi papá era un hombre muy aliviado y decía, el día que yo me enferme, me muera, me muero, y hace 8 días falleció. Entonces lo cumplió, el día que se enfermó, se murió, y que Dios lo tenga en su santa gloria.
1: Lamentamos mucho eso, mi oyente Milena, eso es una baja muy sensible.
0: Sí, total.
1: Pero bueno, Dios te dé mucha fortaleza.
0: Sí,
1: mucha,
0: la fortaleza solo viene de Dios.
1: Mucha tranquilidad.
0: Así es.
1: Y para eso sí, hay que hablar con él. Claudia, que está en Barcelona, ¿cómo vas? También nuestro oyente por acá. Y ya nos vamos con canciones. Se llama Carlos Alberto. Hola, Carlos.
5: Buenos días, ¿cómo están?
1: Excelente.
5: Espero que bien. El día está hermoso.
1: Sí.
5: La ciudad está bonita, a pesar de tantos inconvenientes, con muchas cositas que no vale la pena ni discutirlas, porque los que están llamados a hacer algo no lo hacen, pero no importa. Les comparto un dicho.
1: Sí.
5: El que con lo ajeno se viste, en la calle lo desviste.
0: Total.
1: Esa también.
5: Que estén muy bien.
1: Igualmente, fuerte abrazo para ti, Carlos Alberto.
0: Para todos los ámbitos de la vida.
1: Total, sí, eso es verdad. Eso no solamente que con la ropa, ¿no, señor?
0: No, también, por ejemplo, con la pareja. Usted no puede ir a meterse con una pareja ajena, porque tarde o temprano se queda con las manos cruzadas.
1: Totalmente.
0: Y todo se paga.
1: Por eso he tratado. Dice, Saúl, he tratado de olvidarte. 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
0: Te enamora.

0: 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Nos encanta saber de ti. 324-281-5545. 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

0: Sí, señores, ya nos llega a las 9 de la mañana con 8 minutos. 9 de la mañana con 8 minutos. 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
1: 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Ya volvemos con más oyentes, más participación, más notas de voz en el tema del día con Bésame, te enamora. Ya son las 9:14 minutos.

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1: Oyentes de Bésame 90.7, la emisora que te enamore. El lunes, inicio de semana, qué alegría nuevamente saludarles a cada uno de ustedes, porque hoy es lunes, nuevamente una página en blanco se abre para nosotros escribir nuestra historia en este inicio de semana. Hoy lunes 6 de julio del 2026. Bueno, mis oyentes, llega el momento, Tefi, oyentes, de poner a participarlos a esta hora. Maratón de saludos para Fernando Reyes, que está en Caracas. ¿Cómo estás, Fernando? En sintonía. Mi querida madre me decía siempre, el que madruga, Dios le ayuda. Yo creo que sí.
2: Ah, eso es algo muy, muy característico para todo, sí, el mundo.
1: Sí, pero ese es un dicho ya más, es que muchas
2: más
1: veces
2: popular.
1: Es que muchas veces lo asocian que de la Biblia. Y no, eso no lo dice la Biblia. Lo dice más un dicho de un hombre.
2: No. Yo sé que no. El de la Biblia al que asocian no es este.
1: Sí, no es
2: este. Sino es el que dice, ayúdate que yo te ayudaré, y no es de la Biblia.
1: No.
2: Realmente se traduce en esfuérzate y sé valiente, que yo estaré contigo todos los días de tu vida.
1: Totalmente cierto. Esfuérzate y sé valiente. Totalmente cierto. Él dice entonces, Fernando Reyes, fuerte abrazo para ti. El que madruga, Dios le ayuda. Listo. También para nuestro oyente terminado en 7638, a esta hora participando en el tema del día. Buen día.
3: Feliz y bendecido día, Bésame.
1: Igual para ti.
3: Mi abuela siempre decía, el mentiroso tiene que ser memorioso, y cae más fácil un mentiroso que un cojo. Muchas gracias, yo escucho Bésame.
2: Es cierto.
1: Cae más un mentiroso que un cojo.
2: ¿Y sabes qué es lo más chistoso? Que he analizado en el transcurso de la vida,
1: sí.
2: Y me perdonarán porque sonará como feminista, ¿no? Pero yo digo que el género femenino le es como un poco más fácil mentir, porque creo que las mujeres tienen más memoria que los hombres. Los hombres quieren decir muchas mentiras,
1: no.
2: Y es lo más chistoso, que les encanta decir mentiras, pero no son tan buenos para decir mentiras.
1: ¿Nosotros hombres?
2: Sí, los hombres.
1: Es que ustedes, las mujeres, tienen esa capacidad. De hecho, ustedes, las mujeres, pueden hacer varias cosas a la vez, uno de hombre no. O sea,
2: pero lo más chistoso
1: es de admirar, la verdad.
2: Lo más chistoso es que las mujeres, pudiendo ser más mentirosas, yo siento que son más mentirosos los hombres. Y los hombres intentan decir más.
1: Mentirosas.
2: No, lógicamente no estoy defendiendo mi género. Pero que sí hay mayor número de personas del género masculino que son más mentirosos que las mujeres.
1: Oiga,
2: sin
1: sí.
2: Sin justificar las mujeres.
1: Y que saca.
2: Y las mujeres pudieran decir más mentiras que los hombres y no las dicen. En cambio, los hombres que son más malos para decir mentiras.
1: Eso es por la
2: dicen vilao. Muchas mentiras.
1: Eso es por la vilao, pero pues, oiga, uno porque tiene que decir mentiras.
2: Exacto.
1: Hay gente que. Es...
2: Si tarde o temprano se da uno cuenta.
1: Hay gente que esas mismas personas se creen esas mentiras. Y eso es maluco, estar usted con mentiras a todo momento. Eso es falso. Eso es... Mejor dicho, no quiero decir. ¿Para qué dices mentiras? La vida es una sola y no tiene repuesto. Así que no se malgaste diciendo mentiras.
2: Y sabes que tarde
1: que
2: lo
1: temprano
2: mejor?
1: Se va a dar cuenta la gente que eres un mentiroso.
2: ¿Sabes qué?
1: Un embustero.
2: Mejor? Que la tranquilidad de uno poder salir con la frente en alto, de que nadie diga,
1: sí.
2: Mire, no hay nada más valioso que la tranquilidad. No
1: sí.
2: Se puede estar tranquilo cuando se es mentiroso, por
1: sí.
2: Dios.
1: Cuando es deshonesto, todo eso.
2: Todo.
1: Totalmente cierto.
2: La tranquilidad es lo máximo.
1: La tranquilidad no tiene precio.
2: Total. Y hay gente que se pone a decir mentiras y mentiras, una tras otra, y como que viven de eso. Se vuelven fantasiosos, se vuelven una mitómanos. Y se meten en muchos problemas. Entonces pierde credibilidad el día que estén diciendo la verdad. Les va a pasar lo de Caperucita Roja.
1: Lo del pastorcito mentiroso.
2: O
1: es.
2: Lo del
1: sí.
2: No, y lo de Caperucita Roja. Decía el lobo, y no era. Y cuando realmente venía el lobo a comérsela, nadie le creyó.
1: Javier Martínez, ¿cómo vas?
4: Buenos días, Bésame.
1: Javiera.
4: Para que le hagan el favor y me feliciten a Javier Martínez, los
1: dos
4: de Guaralá, por su cumpleaños hoy, por sus 53 años de vida, que lo quiero mucho y que Dios me los bendiga a ustedes.
1: Con mucho gusto, mi reina.
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1: apasionado y feliz. Es que ahí dice Javier Martínez, pero él a la esposa seguramente que estaba con el celular de él, pero bonito que lo cogió fue para saludarlo en su cumpleaños.
2: Qué bonito.
1: Fuerte abrazo, Javier Martínez, que cumpla muchos años más de parte de toda su familia y también este equipo que les quiere mucho a sus oyentes, que son una familia, la familia Bésame. Feliz cumpleaños. Mil bendiciones a montones, Javier Martínez. Más oyentes, nuestro oyente terminado en 4194, participando por el tema del día. ¿Qué tal?
6: Buenos días, Bésame, reportando mi oyente sintonía desde aquí de Toro Valle.
1: Ah, Toro Valle.
6: Habla con Nectalí.
1: Nectalí.
6: Para pedirles una canción. El cariño es como una flor, de Rubí La Scala.
1: Rubí La Scala.
6: Gracias, Bésame.
1: Tiene nombre de mujer, tiene voz de mujer, pero
2: no,
1: es un hombre.
2: Es Nectalí. Rubí La Scala. Ah, Ruiz Cala. Yo pensaba que el nombre de nuestro oyente, que es un nombre unisex.
1: Sí.
2: Y es de origen mexicano.
1: ¿Sí? Uh-huh. O Natalie. O es Nectalí. Ok, de néctar.
2: Con F.
1: Con F, sí. ¿Quién más por aquí? Fuerte abrazo para Marta Lucía en Arcadia, Ernesto Grajales, Oscar Ceballos, Flor Marulanda, ¿cómo vas?
7: Buen día, Jotica.
1: Reina.
7: Mi madre siempre nos decía, no hay mal que por bien no venga.
1: Total.
7: Y si usted ya está en su casa, no salga a buscar lo que no se le ha perdido. Uh-huh. En ese tiempo yo no lo entendía, cuando estaba muy joven y quería estar callejeando. Hoy en día también se los inculco a mis hijos, porque ya sé lo que conllevan esas palabras. Buenos días. Bésame.
2: Abraham Fierro también por acá.
1: Hola, Abraham, ¿cómo vas? Participando del tema, ¿no?
8: Bésame, muy buenos días. Dos frases que quiero dejar. La una me la enseñó mi madre. Si eres un poco útil, tendrás siempre el plato caliente y la cobija para el frío. Y la segunda es del poeta español Antonio Machado. Caminante, no hay camino, se hace camino al andar. El poeta entonces dice que hay que disfrutar el proceso, que no hay un destino, que uno construye su destino, que la realidad no existe si uno no la construye.
1: Vea pues, Abraham Fierro, fuerte abrazo, sí, claro, totalmente muy cierto. Bien. Yo tengo una de un poeta y un filósofo. Amarte más no pude. Lo dijo un gran poeta, un gran filósofo llamado
2: Diomedes
1: Díaz. Diomedes Díaz. Oiga, sí, amarte más no pude. Uno muchas veces que uno le hace un favor a una amiga o algo, amarte más no pude.
2: Sí, vea pues.
1: Bueno, último oyente, de este momento, porque ya llega el momento, ya casi despedirnos. Ya vamos a seguir con nuestros oyentes después de una pausa musical.
9: Hola, buenos días, Bésame.
1: Hola, Sammy, dice por acá.
9: La frase que más recuerdo de mis padres.
1: ¿Cuál?
9: Era, usted sabe que se lo estoy diciendo por el bien suyo. Y total. Si le pego, si la reprendo, si la regaño, es por su bien. El día de mañana va a crecer, va a tener hijos y se va a dar cuenta que la vida no es tan fácil. Y en este momento puedo decirlo con total seguridad, en el momento me daba mucha rabia e impotencia, pero en este momento, al día de hoy, puedo darme cuenta que todo lo que me decían era totalmente cierto. Y hay un dicho muy cierto, la mamá es muy sabia, todo lo que la mamá le dice a uno como hijo, así es. Y con total seguridad así va a pasar. Uh-huh. Entonces, esa es una de las cosas que más recuerdo. Se lo estoy diciendo por su bien. Y cuando usted crezca, lo va a entender. Y es así, totalmente cierto.
1: Sí.
9: Que tengan un gran día. Muchísimas bendiciones para ustedes.
1: Linda, igualmente para ti. Oiga, la filosofía de las mamás tampoco casi nunca falla, ¿no?
2: Ah, no.
1: Son efectivas todas esas palabras que nos dicen todos los días o que nos dijo al transcurso de nuestra vida y realmente resultaban siendo ciertas. No se apunte con ese muchacho, esto, ojo con esto, lo otro, venga, levante de temprano, llegué 15 minutos antes del trabajo. Son cosas que la filosofía de la mamita nunca falla. Para ellas, un fuerte abrazo. Bueno, ya venimos con más oyentes. Donde quieras, cuando quieras, donde quieras de Diango. Suena, en Bésame
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2: Mis oyentes, 9:45, saludos para Norberto en Calarcá. Seguimos con el tema del día. María, que está en Caicedonia, Valle del Cauca, también fuerte abrazo para ella. Nos deja por acá un audio participando en el tema del día.
3: Muy buenos días, amigos. Bésame.
2: Hola, amiga.
3: Caicedonia, les habla Fanny. Fanny. También hay un dicho, el que no valora lo que tiene, a pedir se queda. Por eso tenemos que valorar las parejas, las personas que tenemos a nuestro lado.
2: Totalmente.
3: Porque cuando no las tenemos, empezamos a valorar lo que teníamos.
2: Oiga, sí, oiga.
3: Buenos días, bésame.
2: Y Reina, que tengas un día lleno de grandes oportunidades, sea un día productivo para ti. Totalmente cierto lo que dices. Oyentes.
4: Buenos días, J. Paz. Mi días. Compañía.
2: Rocío.
4: Mi padre decía, hijos, paguen lo que deben porque así saben lo que tienen.
2: Totalmente cierto.
4: Y la frase de mi madre era, en lo poquito se sabe lo mucho.
2: En lo poquito se sabe lo mucho, totalmente cierto. Oyentes.
5: Buenos días, familia Bésame.
2: Buenos días.
5: Feliz y bendecido día para todos.
2: Igualmente para ti.
5: La frase que recuerdo más de mi madre era que ella siempre decía, nadie escarmienta en cabeza ajena. Entonces, eso quiere decir que todas las personas debemos pasar por las buenas, por las malas, por las maduras, uno mismo. Porque uno ve a los demás y siempre tenemos que pasar
2: hasta cuando le pase
5: los tropiezos para escarmentar en nuestra propia cabeza y así coger juicio y volvernos a parar y levantarnos, porque de eso se trata la vida.
6: Pero
5: feliz
6: es que...
5: día y gracias por tan maravilloso programa.
6: Pero es que es cierto, o sea, las personas les pasa, y es más, la vida es tan generosa que si no aprenden la lección, se las repiten. Y es triste porque sí hay muy pocas personas en el mundo que tienen esa virtud, porque es una virtud de aprender.
2: Antes de.
6: Sí. Aprender con los ejemplos ajenos. Total. Aprender en cabeza espejos. Ajena. En espejos ajenos, como le quieran decir. Eso
2: sí, totalmente
6: hace
2: cierto.
6: Parte de una virtud que muy pocos tienen.
2: Sí, porque esperar a que nos pase. Y nos puede pasar terrible, de hecho, hasta perder la vida de un familiar, de un ser querido.
6: Total.
2: Y ahí sí aprendemos. No, muchas personas no aprenden ni siquiera con eso. Bueno, Fernando Nieto en el Valle dice, buenos días. La frase que no se borra fue, lucha por sus sueños, para que no tengas que luchar por los sueños de otro. Totalmente cierto. Oiga, qué bonito. Fernando Nieto, fuerte abrazo para ti en el Valle del Cauca. Bendecido día igualmente para ti. También para Alberto Bernal, que está en Villa Liliana. ¿Quién más?
6: Alberto Bernal, que está en Villa Liliana, pero también por acá el oyente terminado en 0512, dice Jorge Eliezer Muñoz, desde Montenegro. Hola, Bésame, oyente, y por tan hermosa música, gracias. Bueno, listo. Por acá Gabriela también, ¿qué nos dice?
2: Gabrielita, ¿cómo vas?
7: En boca del mentiroso, lo cierto se hace dudoso, así es verdad.
2: Totalmente
6: qué
2: cierto.
6: Bien, me encantan esos refranes. Por acá Miriam dice, equipo, amo escucharlos. Gracias a Miriam.
2: Gracias,
6: que
2: Reina.
6: Se encuentra en Cooperativo Armenia, un fuerte abrazo.
2: Un fuerte abrazo para ti.
6: Irley León, ¿qué nos dice?
8: Buenos días, familia Bésame, siempre en sintonía de la mejor emisora en baladas de Armenia. Yo escucho Bésame porque me enamora el corazón. Bien. Muy buenos días, gracias, feliz día.
2: Y Rey León, fuerte abrazo también para ti.
9: Buenos días,
2: Lady Joana, la Tebaida.
9: Mi nombre es Lady, desde la Tebaida.
2: Sí,
9: hola. Mi mamá siempre me decía, dime con quién andas y te diré quién eres.
2: Totalmente.
9: Y es algo que hoy en día yo se lo repito a mis hijas. Gracias, familia Bésame.
2: Es casi parecido como el que anda entre la miel, algo se le pega, creo que es.
6: Sí, también.
2: Es casi igualito a ese.
6: Y es cierto, digamos de cierta manera, pues es cierto porque así mismo te denominan. Pero también hay un gran diferenciador y es que cuando no se es influenciable y se tiene una personalidad muy fuerte y un carácter definido, no hay nadie que lo influencie. Uno no puede
2: totalmente
6: estar en medio,
2: así debe
6: o sea,
2: ser.
6: Junto, pero no revuelto.
2: Me parece espectacular que la gente sea así. Marta Lucía Ríos, que está en Colinas, también Julián. Hola, Julián, ¿cómo vas? Buen día.
10: Buenos días, Bésame, le habla el integrante de los Familiados.
2: Familiado.
10: Un saludo para Gloria Ramírez, que la quiero mucho.
2: ¡Epa!
10: Y también un disquito ahí, Altagracia de las Cuatro Monedas.
2: Listo,
11: por aquí.
6: Después de las 10.
2: Después de las 10, por aquí lo voy a dejar listo para que Fercho, por favor, nos haga

0: el, como dice el abuelo, el cruce para que te ponga la canción después de las 10. Buenos días, que Dios te bendiga. Tengo para ofrendar unas inyecciones de Evolucamac.
1: Evolucomac. Es un servicio social, eso será también más adelante.
0: Listo, pero lo voy a dejar también listo por acá para que le pongamos cuidado. Oyentes,
2: la
0: Mercedes.
2: Frase de mi abuelita era, mira con quién anda y te diré quién eres.
1: Lo que
0: así
1: de
0: es,
1: decir. Muy
0: así
1: bien.
0: Es, mi reina.
1: Muy bien.
0: Joana, hola Joana, ¿cómo vas? Feliz mañana.
3: Buenos días, bésame con Joana desde Pueblo Tapao. Una de las frases que yo recuerdo de mis padres, ¿sí?, es, perro viejo, ladra echado.
0: Late echado.
3: Muchas gracias, que tengan un excelente día.
0: Listo, perfecto, más
4: muy
0: oyentes.
4: Buenos días,
0: Nancy,
4: familia.
0: ¿Cómo vas?
4: Bésame, un bendecido, fabuloso día para ti, Jota Paz, para tu compañera, muchas, pero muchas bendiciones. Y pues el tema del día que mi madre siempre me decía era, cuando el río suena, piedras trae. Ese es lo que me decía mi madre.
0: Cuando el río
4: y son
0: suena,
4: sabias
0: piedras lleva,
4: palabras. Gracias, familia, bésame.
0: Se decía
1: claro,
0: también.
1: Claro, y es que la mínima señal por ahí es.
0: Pero se decía también, cuando el río suena, es porque una orquesta se ha ahogado. ¿Te acuerdas? Sí.
1: Dice por acá, buenos días. Por favor, me pueden complacer con el disco Solo quien tuvo una flor, de Jacobo. De antemano, gracias. Estoy en Terranova, soy Jorge Eliezer. Jorge Eliezer Bedoya. Eso será después de las 10 de la mañana.
0: Hola, Leida, ¿cómo vas?
5: Buenos días, bésame.
0: Hola, Leida.
5: Pues el tema del día. Mi padre decía, cuando caen, decía, hijas, cuando caigan, caigan parados, porque adelante va Dios y la Virgen.
0: Qué bonito. Cuando caigan, caigan parados, porque adelante va Dios y la Virgen. Muy bien. Yolanda Toro.
6: Familia Bésame, muy buenos días. Espero que no estén pasando muchísimo calor como el que se está pasando por aquí en el valle.
0: Aquí también poquito. No
6: y
0: más
6: una
0: que
6: palabra que siempre escuché y que yo hoy la repito, hoy en día la repito yo muchísimo. Es, dime de lo que presumes y yo te diré de lo que careces. Uh-huh. Feliz también día.
0: Igualmente para ti, feliz día.
1: Muy cierto.
0: Oyente terminado en 39.55, totalmente cierto, sí.
7: Buenos días, bésame, bendecido sí, día. Mi refrán es, ¿qué dice? Bueno, desde muy niña escuchaba ese refrán, no sé cómo, bueno, ¿qué dice? Perro huevero, ni que le quemen el hocico, deja de comer huevos.
0: Vea pues, no lo había escuchado
1: yo. ¿Y qué se traduce? Está muy interesante.
0: Sí, por acá, perro huevero.
1: Luz Puente nos dice, hola, reportando sintonía de Restrepo Valle. Los felicito por tan grandiosa programación, fiel oyente, un abrazo.
0: Muy bien, y hola, Yolis, que está en Calarcá.
8: Buenos días, bésame, le habla la Yolis de aquí en Calarcá. Pues yo me acuerdo en los tiempos que me estaban criando, decían, árbol que nace torcido no se endereza jamás. Y yo escuchando,
0: muy bien.
8: Bésame, la emisora que te enamora.
0: Así es, Yolis, un fuerte abrazo para ti.
9: Muy buenos días, bésame, ¿cómo están?
0: Hola, muy
9: saluditos
0: bien.
9: Saluditos de Barcelona Alta. En mi mente hay dos dichos y ambos se los aprendí a mi esposo. Uno es que algún día mi perro cazará un venado. Y el otro es que le gusta el yarumo sin hormigas. Ahí les dejo para que mediten. Dios los bendiga.
0: Bonito.
9: Qué buenísima música. ¿Qué tal si me ponen algo de la agrupación La Mafia?
0: Listo, mi amor.
9: Bésame, me enamoro.
1: A las 10 de la mañana, con gusto las complacencias. Por acá dice Darío Alexandra, yo pienso que eso depende de que a veces la manipulación de ellos van por otro nivel y por eso sentimos culpa, pero en realidad no hay dolor, es solo pensamiento de lo que queremos remediar a toda costa. Me imagino que se refiere a las mentiras entre quienes mienten más, si los hombres o las mujeres. Sonia Ospina también por acá nos deja su mensajito, es que no alcanzamos a leerlos a todos. Leandro Incapié, gracias. A nuestro oyente terminado en 4055, a nuestro oyente terminado en 2586, Felipe de Zarzal Valle, a todos mil gracias por participar.
0: No alcanzamos a verlos todos. Nos coge la tarde, mejor me cogió, nos cogió la tarde. Bueno, fuerte abrazo, mis oyentes. Tefi, nos vemos mañana a las 7 de la mañana.
1: Claro que sí, nos vemos, nos escuchamos. Un besote bien tronado, feliz resto de día. Los lunes o los viernes de la gente exitosa. Dios los bendiga, familia, bésame.
0: Un fuerte abrazo, yo estaré con ustedes a las 2 de la tarde hoy, pero mañana iniciamos a las 6 de la mañana. Bendiciones a cada uno de nuestros oyentes enamorados. Bye, bye.
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Comienza una nueva semana, una nueva oportunidad que Dios nos regala para escribir una historia diferente. No importa cómo terminó la semana anterior. Hoy, el Señor renueva nuestras fuerzas, nos da esperanza y nos recuerda que nunca caminamos solos. Cada amanecer es una invitación a confiar más, a amar mejor, a perdonar con sinceridad y a sembrar bondad en cada lugar donde estemos. Los retos llegarán, pero también llegará la gracia de Dios para ayudarnos a superarlos. Que esta semana no la vivamos con miedo, sino con fe. Que nuestras palabras lleven ánimo, nuestras acciones reflejen amor y nuestro corazón permanezca agradecido por cada bendición, grande o pequeña. Recuerda, cuando ponemos a Dios en primer lugar, Él ilumina nuestro camino, fortalece nuestro espíritu y nos guía paso a paso hacia lo que realmente necesitamos. Que tengas una semana llena de paz, salud, esperanza y muchas razones para sonreír siempre de la mano de Dios. Y con esta reflexión les saludo. ¿Qué tal? ¿Cómo están? Espero que hayan tenido un excelente fin de semana y que este lunes iniciando semana avance de la mejor manera. Abrazo y saludo cordial para todos ustedes en los diferentes sectores del Quindío, el eje cafetero o donde quiera que se encuentren escuchando Bésame 90.7. Soy Fercho Castañeda. Con ustedes.

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0: Fonseca y Juanes, dos talentos de nuestro país, en esta canción llamada Antes que el tiempo se vaya. Avanza esta mañana de lunes, iniciando semana con todos ustedes en Bésame 90.7, la emisora que te enamora. Ya son las 10 de la mañana, 26 minutos.
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0: Nació en Panamá, es hijo de una italiana, es hijo de un español, tiene nacionalidad española, pero también tiene nacionalidad colombiana. En fin, les hablo de Miguel Bosé, a quien acabamos de escuchar a esta hora de la mañana en Bésame 90.7, la emisora que te enamora. Saludos en nuestro WhatsApp, reportes de sintonía en el sector de la Isabela, en el barrio Limonar, en Laureles, en Calarcá. A la gente del barrio San José, un abrazo especial también. Mensaje desde el municipio de Quimbaya, reportando sintonía. También por aquí desde Estados Unidos, un saludo a mi papá Pedro Arce en Montenegro, Quindío. Saludos a la gente de Zarzal Valle. Oyentes en nuestro WhatsApp, Bésame, mensaje de voz por aquí. Hola, hola.
1: Muy buenos días, Percho. Saludos desde Santa Marta. Acá laborando, quisiera felicitarlo por que día a día nos regalan las más hermosas canciones. Y hoy quisiera escuchar una canción que se llama Mañana Partiré. La letra es hermosa de la canción, la letra es muy hermosa, pero principalmente lo más llamativo es ese solo de trompetas al inicio, hermoso. Entonces es lo primero que enamora de esa canción. Saludos para todos. Bésame.
0: Listo, mi hermano, saludos en Santa Marta a esta hora, la hermosa ciudad de Santa Marta. Luz, reportando sintonía, bendecida semana como siempre. A la gente del barrio Miraflores también por acá, hola, hola, hola, feliz lunes. Y hay un mensaje de voz.
2: Hola, buenos días, Fercho, ¿cómo estás? ¿Cómo te ha ido? Regáleme un disquito. El cigarrillo.
0: Ok. Escuchemos El Cigarrillo, pues, de Ana Gabriel. Ya voy con la canción también de nuestro amigo en Santa Marta. La verdad no la tengo por ahí referenciada, pero ya voy a buscarla en nuestro archivo de música. A ver si complacemos también a nuestro oyente en la ciudad de Santa Marta.
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0: No sé qué se fumó Ana Gabriel antes de inventar esta canción. Bueno, ella no, el compositor. El hecho es que se puso a conversar con un cigarrillo.
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0: Así avanzamos en esta mañana del lunes, iniciando semana con todos ustedes, nuestros oyentes apasionados, Bésame y toda la música, por supuesto, de Bésame Armenia 90.7. Voy con oyentes a esta hora de la mañana, WhatsApp Bésame 324-281-5545. Hola, hola.
1: Buenos días a la mejor emisora del departamento del Quindío, Bésame. Que Dios me los bendiga. Un abrazo, muchas bendiciones. Con Dios todo, sin el nada. Alejandro Fernández, cualquier disco. Feliz día.
0: Listo, mi hermano. Pensé que me hablaba Alejandro Fernández. Listo, papá. Un abrazo, mi hermano.
2: Hola, Fercho. Muy buenos días para ti. Que Dios te bendiga. Te habla Gloria Nel Muñoz de La Tebaida. Para solicitarte, si me haces el favor y me colocas de Luis Miguel Por Debajo de la Mesa. Yo escucho Bésame, la mejor emisora en baladas románticas del Eje Cafetero.
0: Listo, mujer. Qué buena canción esa, Por Debajo de la Mesa, de Luis Miguel. Ustedes nos ayudan a realizar la programación día tras día en Bésame 90.7, la emisora que te enamora. Saludo para Mercedes Casas en Calarcá. ¿Qué nos dice Orlando? Hola.
3: Buenos días, familia Bésame. Se reporta Orlando desde la patria. Me gustaría escuchar el tema Que Seas Feliz, de Carlos Javier Beltrán. Feliz día para todos, muchas bendiciones.
0: Listo, Orlando, un abrazo, bendiciones. Que seas feliz, aunque no sea a mi lado, algo así, ¿cierto?
4: Hola, Bésame, para pedir la canción La Verdad Siempre Aparece.
0: La Verdad Siempre Aparece, José Augusto.
4: Muchas gracias, yo escucho Bésame.
0: Listo, mujer, sigue ahí conectada con Bésame.
5: Familia Bésame, muy buenos días. Para felicitarlo por tan buena programación y a la vez solicitarle uno de José Luis Perales. Uno bien bueno, cualquiera.
0: Listo, listo.
5: Okay. Muchísimas gracias, que tenga una feliz tarde.
0: Gracias, feliz día. Nos vamos entonces con esta tanda de buenas canciones solicitadas por ustedes. Nuestros oyentes, Bésame en el departamento del Quindío.
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Un timbre de voz muy parecido al de Roberto Carlos, pero realmente es José Augusto. Canciones que han programado ustedes en este bloque musical que acabamos de disfrutar. José Augusto, estuvo también por ahí José Luis Perales, Luis Miguel, Diego Verdaguer, Carlos Javier Beltrán, Alejandro Fernández, entre otros. Saludito para toda la gente que está en las oficinas y que nos sintonizan. Gracias por hacer parte de la familia Bésame. La gente que está en el almacén de ropa, donde venden telas, donde venden ropa ya confeccionada, en los almacenes de calzado, en las bisuterías, en las joyerías, en las farmacias, en las tiendas, en los mini mercados. A todos, gracias por escucharnos y por disfrutar la música romántica que les traemos a través de Bésame 90.7. Bueno, ustedes programaron un bloque musical bastante extenso y yo también quiero programar canciones a mi gusto, así que les voy a dejar a consideración esta. Es una canción originalmente de Juan Gabriel, interpretada por Juan Gabriel, pero no sé si han escuchado esta versión, que a mí en lo particular me parece bacanísima, con la agrupación colombiana Aterciopelados. Esto se llama He venido a pedirte perdón. Versión Aterciopelados en esta mañana de lunes.

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0: Música de los Jonix para iniciar esta tarde que apenas inicia 12:04 minutos en este lunes con todos ustedes, nuestros oyentes apasionados. Bésame. Vamos al WhatsApp, reportes de sintonía, mensajes, saludos que nos dejan a través del 324-281-5545.
1: Buenos días, Bésame, para solicitar una canción y felicitarlos por tan excelente programa. Percho, una cancioncita tan amable, canción para una esposa triste. Muchas gracias, te lo bendiga.
0: Canción para una esposa triste. Ok, por aquí que dicen, hola.
2: Buen día, familia Bésame. Acá en sintonía en Uribe, te habla Nora para una cancioncita, por favor. Otro día más sin verte, de Feliciano. Mil bendiciones, Fercho, eres un gran locutor. Una programación full sintonía. Muy buena programación, ¿oyó? Y acá siempre en sintonía. Así no lo salude todos los días, pero siempre en sintonía. Muchas gracias. Y muchas bendiciones.
0: Gracias, amén. Bendiciones en la Uribe, en el Valle del Cauca, ¿no? Saludo también para la gente de La Tebaida, Alicia Rivera en Ciudad Dorada, Nancy Henao en San José. ¿Qué es lo que dice Nancy por acá? Ah, bueno, ya reportó, o mejor dicho, ya escuchamos tu mensaje porque es una nota de voz, dice así.
3: Muy buenos días, familia Bésame. Para ti un fuerte saludo, Ferchito, bendecido día. ¿Será que me puedes colocar un disquito de Antonio Burdi, Lloro por ti? O si no, Cassandra, es uno de los dos. Gracias, Bésame.
0: Ok, más oyentes.
4: Hola, buen día, Ferchito.
0: Hola.
4: Soy Lucely de Ansel Manuel. Qué bello saludo que das al día cuando empiezas tu labor poniendo a Dios por delante. Me puedes complacer con la canción Memorias de un gran amor de Dani Cabucho. Y yo escucho siempre Bésame. Me encanta Bésame.
0: Listo, mujer, gracias. A todo volumen por allá en Ansel Manuel Valle. Dani Cabuche, Memorias de un gran amor. 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

0: Bueno, me encontré este clásico de Yolandita Monge. Es un placer rebuscar en los archivos musicales de Bésame y tratar de programar buenas canciones para ustedes, que son nuestra razón de ser. ¿Qué sería de la emisora sin ustedes y nuestros oyentes? Pues no seríamos absolutamente nada. Así que gracias por ser parte de esta familia Bésame y por estar ahí conectados día tras día y disfrutar nuestra programación romántica. Voy al WhatsApp Bésame. Mensajes, muchos mensajes. Por aquí está Joana, dice: hola, ¿me vas a regalar una canción, por favor? Gracias, Dios te bendiga. Quiero dormir cansado. Quiero dormir cansado. Bueno, ok, por aquí, hola, ¿me puedes colocar, porfa, Peligro de Amor de Chayanne? Quisiera saber la información que están brindando sobre la pensión. Ok, ya en interno te contestamos. Hola, buenos días, por favor, un tema cualquiera, habla con Fabián. Saludos, Fabián. A esta hora, Nelly, también reportando sintonía. ¿Qué dice Nelly? Por acá, mensaje de voz. Hola, hola, hola, hola, Nelly.
1: Hola, buen día, Bésame. Un saludo para ti. Me encanta tu voz. ¿Será que me puedes colocar un disquito? Amor a solas. No sé quién lo canta, pero amor a solas. Gracias. Bendiciones.
0: Gracias, mujer. Un abrazo. Gracias. Hola, buenos días, Bésame para una canción, Morir de Amor, de Miguel Bosé. Gracias, otro oyente más, terminado en 3908. Los que quieran que los anexemos a nuestros contactos, de una vez escriben ahí nombre y dónde nos sintonizan y los vamos anexando, ¿listo? Gracias por la canción, Fercho, mil bendiciones, con muchísimo gusto. Hola, buenas tardes, ¿quién canta esta canción? Me encanta, a ver qué dice.
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0: ok, eso se llama Lloro por ti, Lloro por ti. Julián también reporta sintonía desde Montenegro. Buenas tardes, espero que todo marche muy bien allá en la familia Bésame. ¿Qué tal este clásico Corazón Prohibido de Gloria Estefan o Arena y Mar de Ana Gabriel? Gracias, con mucho gusto. Nuestros oyentes apasionados, Bésame. Último mensaje en este bloque de oyentes. ¿Qué más dicen por acá? Hola.
3: Muy buenas tardes, aquí reportando sintonías del norte de Armenia. Mil bendiciones para todos. Quiero escuchar Y me hace llorar de Gali Galeano. Gracias.
0: Así avanza este día con todos ustedes y con toda la música romántica de Bésame 90.7. Soy Fercho acompañándoles hasta las 2 de la tarde.

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0: risa.
1: Poema es la soledad de la alborada. Un trovador en serenata queriendo la luna enamorar. Poema es la tristeza, es la alegría, es el nacer de un nuevo día. Es dolor cruel de una pasión. Poema es un poeta apasionado. Es escribir desesperado lo que está aquí en el corazón.

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0: Ana Gabriel, la artista femenina más exitosa de México. Sus ventas así lo demuestran. Con ella estamos iniciando esta hora de música en Bésame 90.7 en esta tarde de lunes, iniciando esta semana que esperemos sea muy, muy positiva para todos y cada uno de ustedes. Saluditos para la gente del barrio San José, siempre en sintonía, tremenda sintonía nos reportan en el sector de San José. Más mensajes, hola, buenas tardes, familia Bésame, con Luisa, reportando sintonía desde Barcelona, Quindío. Deseo que por favor me complazcan con una canción, Que Porque Te Quiero, de Ana Belén y Antonio Banderas. Gracias, bonita tarde. Igualmente para ti en Barcelona. Excelente tema, lluvia de bendiciones. Me escribe por aquí Sonia. Luz María en Sol de Maida. Hola, buenas tardes, Bizcocho. Qué tema, Dios mío, qué musicota. Gracias por lo de Bizcocho. Y por aquí, ¿qué dicen? Hola, familia, bésame para pedirles un favor, que me suene una canción, Mi Frío y Tu Fuego. Gracias. Edith, en sintonía también con Bésame 90.7. Más oyentes a esta hora de la tarde, familia Bésame por aquí, reportando sintonía Mariana. Me encanta toda la música que colocan en Bésame, gracias. Ok, Marianita, gracias. No sé dónde estás, dónde nos sintonizas, pero bueno, gracias por el mensaje como siempre. Oyentes apasionados, Bésame, otro mensaje más a esta hora de la tarde, por aquí desde Villa Andrea, un oye de Camila. Saludos, Camila. En Villa Andrea, nuestros oyentes apasionados, Bésame. Y por acá, ¿qué más dicen? Hola, hola, hola. A ver, ¿qué dicen acá? Mensaje de voz.
1: Hola, Bésame, buenas tardes, ¿cómo están? También es sintonía acá desde Villa Liliana, por favor, para solicitarte una canción que se llama Tú Sin Mí, de Ednita Nazario. Muchísimas gracias.

Emilio José desde España, un artista que el pasado mes de junio cumplió 76 años de edad. Nació por allá un 16 de junio de 1950, artista español que hace parte de nuestra programación Bésame en Armenia 90.7, la emisora que te enamora. Recuerden seguirnos en redes sociales, arroba Bésame Armenia en Instagram y bésame.armenia en TikTok. Una de la tarde, 22 minutos, 1:22, seguimos hablando de España. Rosana también es de allí. Y esta canción es maravillosa, se llama Contigo. 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

0: Escuchas Bésame en esta tarde del lunes en nuestro WhatsApp. Bésame a nuestros oyentes apasionados a esta hora de la tarde. Dice por acá, hola, reportando sintonía desde Santuario Risaralda. Germán López, un abrazo, Germán, en Santuario. Saludo a William Pinto, saludo a Juan Jiménez, saludo a Arley en Caicedonia, Dora Montenegro, Nelly en Balboa, Joana en La Tebaida, Luz María en Suldemaida, Sonia Nora en el corregimiento de Uribe, Marta Elena Jiménez en Lindaraja, la mejor emisora del mundo. Gracias, saludos, Marta Elena. Más oyentes a esta hora de la tarde, hola.
1: Hola, Bésame, buenas tardes. Mi nombre es Maribel y los escucho desde Los Quintos, tercera etapa, y me encantaría escuchar la señora de Claudia de Colombia. Muchas gracias, Bésame.
0: Los Quindos, tercera etapa. Ok, gracias Maribel, un abrazo, gracias por la sintonía. Otro oyente más, hola.
2: Ay, Ferchito, muchas gracias por esa canción tan hermosa. Esa canción es viejísima, del año 87, creo. Estaba muy niña cuando salió esa canción, muy linda. Muchas gracias, Ferchito. Hermosísima. Muchas gracias, tan bello, muchas gracias.
0: Tan bella, gracias. Ok, me encanta que disfruten la programación de Bésame, que les traiga buenos recuerdos, estas canciones inolvidables. Bésame, Dios los bendiga, cordial saludo por aquí, oyente terminada en 2000. Aquí está Claudia de Colombia, la señora.

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Adiós dijimos adiós. Tormenta dice adiós, yo también digo adiós. Se acaba este turno, ya viene J. Paz para seguir acompañándoles en Bésame 90.7, la emisora que te enamora. Soy Fercho Castañeda, agradecido con la vida de haber podido compartir con ustedes estas 4 horas desde las 10 de la mañana y de llevarles muchísimas canciones en el transcurso de esta jornada. Es 6 de julio ya del año 2026 y les deseo una feliz tarde. Si Dios lo permite, mañana nos escuchamos de nuevo a través de Bésame 90.7. Los voy a dejar con esta canción de Gloria Estefan. Bendiciones. Chao.

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0: Qué bonita tarde la del lunes, lunes iniciando semana, oyentes enamorados. 2:07. Qué alegría saludarles en este inicio de semana, lleno de éxito, lleno de muy buenas canciones. Miriam Hernández, ay amor, tremendo tema musical.
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0: Feliz tarde, 2:07.
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0: Buenas tardes para cada uno de nuestros oyentes enamorados. Bésame, la emisora que te enamora. Para hoy, lunes 6 de julio, es un verdadero placer acompañarlos en una nueva jornada más, deseando que hayan tenido una espectacular mañana y ahora tarde, que tengan una tarde muy productiva, llena de grandes posibilidades, que tengan una muy buena tranquilidad, esperanza y muchas bendiciones. Gracias por permitirnos ser parte de su camino, ya sea desde la oficina, el hogar, el vehículo, quienes están en cualquier lugar escuchándonos. Reciban un cordial saludo, un saludo muy especial. Un abrazo lleno de cariño con todo nuestro equipo de Bésame 90.7 y la emisora que te enamora. Que esta tarde sea la oportunidad perfecta para renovar las fuerzas, sonreír, agradecer por lo vivido durante el día y seguir adelante con optimismo. Recuerden que cada momento es una nueva oportunidad para hacer el bien, compartir con quienes amamos y disfrutar de las pequeñas alegrías de la vida. Acomódase, suba un poquito de volumen, déjese acompañar de la mejor música, la mejor selección, las mejores piezas musicales románticas y la calidez que nos caracteriza. Feliz tarde de lunes, oyentes enamorados. Y con el permiso del que todo lo puede, la dirección es de Mauro Caro. Aquí estamos, 2:10, bienvenidos. Está Juan Esteban Aristizábal, y la canción se llama Para tu amor. Ya estoy listo al 324-281-5545. Definitivamente, Bésame, me enamora.

Ellos son Café Tacuba. Y así se despide esta canción. Una canción que nos recuerda que el amor tiene el poder de iluminar los días más grises y darle un nuevo sentido a la vida cuando llega la persona indicada. Y precisamente hablando de sentimientos y de esos corazones que a veces cambian el rumbo con el viento, hoy llega un artista que ha conquistado generaciones con su voz y carisma. Un momento de disfrutar de Lucero. Y la canción se llama Veleta. En la maravillosa voz de esta mujer que aquí escuchas a través de Bésame 90.7, donde las mejores historias de amor siempre tienen una canción. 2:22 minutos, Bésame te enamora.

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1: Ya son las 2:30 minutos. 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
1: 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En la tarde de lunes, inicio de semana, cada uno de nuestros oyentes, fuerte abrazo. A esta hora se está jugando el partido entre Portugal y España. 0-0 el partido. 0-0 el partido, minuto número 33. Tenemos a ver. ¿Ustedes qué dicen? ¿Cómo va a quedar Portugal-España? Yo digo, yo voy por Portugal. No por Cristiano, no. Pero sí voy por Portugal. Espero que gane Portugal. Y ustedes, mis oyentes, ¿quién cree que va a ganar o quién quiere que gane el día de hoy entre este partido de Portugal y España? 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Nuestros oyentes, a esta hora vamos a saludar por aquí a nuestro oyente terminado en 2690, creo que se llama Mauricio Osorio. ¿Qué más, Mauricio? ¿Cómo vas?
7: Hola, Bésame, buenas tardes. Soy Mauricio de Marsella. Quisiera programar la canción Un gato en la oscuridad de Roberto Carlos. Muchas gracias, bendiciones, feliz tarde.

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0: 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Las 2:46 minutos.
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0: Bésame Te Enamora, 2:46 minutos, tardes buenas para nuestros oyentes que hasta ahora están en las fuentes de sodas, están en los restaurantes, supermercados, panaderías, cafeterías, droguerías, ferreterías, también floristerías, papelerías, todos ellos, los diferentes almacenes de ropa, los barberos, peluquerías, talleres mecánicos, montallantas, estaciones de servicio, restaurantes, ya los ha saludado, claro que sí, a los hoteles, a las oficinas, los bancos, centros médicos y empresas de mensajería. Fuerte abrazo para ellos, que a esta hora también escuchan Bésame, la emisora que te sigue enamorando. Un abrazo para los vendedores, los cajeros, los administradores, los domiciliarios, los conductores, los guardas de seguridad, secretarias, recepcionistas, auxiliares de bodega, asesores comerciales, todos ellos que hacen una importante labor, mis oyentes. Fuerte abrazo para cada uno de ustedes, la emisora que te enamora. Seguimos con buenos éxitos. Viene por acá, déjame, por acá miro el resultado, observo el resultado. Todavía el partido va 0-0, Portugal y España. Bueno, mientras que el marcador se abre, mientras sigue pasando el fútbol, seguimos viendo, por supuesto,

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0: Iniciamos otra hora más, nuestros oyentes. Las 3 de la tarde con 7 minutos, más bien. 3 con 7 minutos en el lunes. Espero que tu tarde sea increíble. A esta hora está jugando todavía Portugal y España. El partido 0-0. Todavía el encuentro no se abre el marcador. Está parejito, ¿no? El parejito del encuentro, 0-0, minuto número, bueno, hasta ahorita el minuto número 1 de la segunda parte. Atacando Portugal. El partido está muy bueno, la verdad. Bueno, 3 de la tarde con 9 minutos ya, y a esta hora saludamos a nuestros oyentes, nuestros conductores, siempre en sintonía de Bésame, la emisora que te enamora, como Carlos Allende. Fuerte abrazo para Carlos, dice que va para el Valle del Cauca, escuchando Bésame junto a la familia. Estoy mirando por aquí nuestro WhatsApp, Bésame, 324-281-5545, 324-281-5545. Saludamos también para Carolina. Hola Carolina, ¿cómo vas? Nancy Henao, hola Nancy, ¿cómo vas? Nos envía por acá un audio. Bueno, está molestando como por acá nuestro WhatsApp. Bueno, fuerte abrazo para ella. No sé qué me querrá decir. Me imagino que una canción en especial quiere escuchar nuestro oyente. Mientras tanto, saludamos también a Carolina Londoño. Hola, Carolina, que quiere escuchar la canción El Último de la Fila. Como un burro amarrado en la puerta del baile. Con mucho gusto ya le vamos a colocar su canción. Y por aquí, Nancy, hola. ¿Qué pasó?
1: Ahora sí. Buenas tardes, familia. Besame. Hola. Un fuerte saludo. J. Paz.
0: Gracias, reina.
1: ¿Será que me puedes regalar un disquito? El de Dora Livia. Ayer te soñé. Gracias. Bendecido día. Besame.
0: Ayer te soñé, ¿ok? Listo, de Dora Livia. Ayer te soñé. Bueno, sonará esa canción con mucho gusto. Luego ya viene la canción que nuestro oyente nos ha solicitado, El Último de la Fila. Canciones para cantar a grito herido. Ya nuevamente se abre nuestro WhatsApp, Bésame, 324-281-5545. 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

Otra hora más con nuestros oyentes de Sabe 90.7, la emisora que te enamora. La tarde de lunes tiene un tinte especial porque escuchas Bésame, la emisora que te sigue enamorando. Recuerda nuestra página web www.besame.fm. Allí vas a poder visualizar todas las noticias de la farándula o del espectáculo. Y además podrás escucharnos allí también. ¿Qué tal si damos paso a Tiziano Ferro, Tardes Negras? 3:22 minutos, Bésame, te enamoras.

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1: En Colombia, 3:33 minutos.
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1: Déjate enamorar por la emisora que más te quiere a esta hora. Te acompaña Bésame, la emisora que despierta tus sentidos con lo mejor de la música romántica. Qué alegría es acompañarles en este lunes y este próximo lunes que viene ya será festivo. Solo muy especial para nuestros oyentes enamorados. A esta hora los que me preguntan que si este lunes el que viene, de aquí dentro de 8 días es festivo. Sí, señores, es festivo. Y a esta hora saludamos a nuestros oyentes, los que están en vacaciones, los turistas que están por estos sectores del Quindío, en estas bellas tierras del Quindío, siéntase como en casa, porque la gente del Quindío es muy hermosa, muy bonita, es muy amable. Un abrazo muy especial para quienes hoy están en sus, también en sus diferentes emprendimientos, en sus negocios, en sus tiendas. En el comercio también, un fuerte abrazo. Y la gente que está en las tiendas de barrio, también en los salones de belleza, las papelerías, floristerías. Un fuerte abrazo para eso, para ellos, para esos guerreros, esos luchadores que todos los días, día tras día, trabajan incansablemente para mantener siempre una familia, un hogar. Bueno, mis oyentes, viene canciones que ustedes mismos han solicitado a través de nuestro WhatsApp. Bésame, 324-281-5545. Fuerte abrazo para Lorena. Quiere escuchar Gali Galeano, Frío de Ausencia. Con mucho gusto. Viene Cani García, Confieso. Una canción que además también solicita Laura. Laura Castellanos, en Circasia. 3:33, 3:36 minutos. 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
1: Y las 3:47 minutos.
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1: Bésame Te Enamora, sí señor, las 3:49 minutos. 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

Pues este que viene será el día festivo en Colombia, la fecha que corresponde a la celebración religiosa de San Pedro y San Pablo, y que además por ley Emiliani se traslada a el lunes para conformar un puente festivo promovido el descanso, promoviendo el descanso, la integración familiar, el turismo en todo el país. Ahí está entonces, este lunes será festivo, sí señores, este lunes que viene. En el calendario no aparece por lunes festivo porque eso se implementó este año, este nuevo lunes festivo, este nuevo festivo. Bueno, mis oyentes, canciones para cantar a grito herido. A esta hora, antes que todo, voy a saludarle a Ernesto. Hola Ernesto, ¿cómo vas? Saludándote desde la ciudad de Ibagué, escuchando Bésame. Nelly Hurtado, ¿cómo estás? Quiero escuchar esta canción de Franco De Vita, Un Buen Perdedor. Bésame, te enamora.

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Magneto y la canción Malherido, y suena a través de Bésame 90.7, la emisora que te enamora en el lunes, inicio de semana, saludando a cada uno de nuestros oyentes. Nancy Henao, que me preguntaba que si este lunes que viene es festivo. Sí, señora, este lunes y también el próximo también, Nancy. Son dos lunes festivos los que se vienen. A esta hora saludamos a Irley León. ¿Cómo está Irley León? Por acá nos envía un sticker. Y también nuestro oyente por acá, terminado en 4450, dice: escucho Bésame 90.7, la emisora que te enamora. Quiero escuchar Si Tú Supieras, de Alejandro Fernández. Claro que sí, con mucho gusto ya le voy a colocar su canción. Ya están sonando las canciones que ustedes han solicitado a través de nuestro WhatsApp. Es nuestro WhatsApp del amor, 324-281-5545. Ya se terminó el partido entonces entre el equipo de Portugal y España, donde España anotó el gol y por la mínima diferencia eliminó al equipo portugués. Este es el último mundial que hace Cristiano Ronaldo, y más de uno le está haciendo fuerza a Portugal por Cristiano Ronaldo. Pero bueno, así es el fútbol. En esta no se pudo. Y pues ya Cristiano Ronaldo ya la próxima ya no estará en el mundial. Lastimosamente uno de los grandes jugadores que ha tenido, por supuesto, el fútbol y ha tenido Portugal. Porque después de Figo, yo creo que más Cristiano Ronaldo y luego Figo, según la historia, ¿no? Bueno, mis oyentes, 4:09 minutos. Aquí está la canción, Si Tú Supieras, y nos vamos alistando para otro encuentro más. Otro encuentro deportivo, donde además también estamos pendientes de estos partidos del día de hoy. Hoy se juega también Estados Unidos-Bélgica, y esto será a las 7 de la noche. 4:09 minutos. Esa,

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1: Feliz tarde, 4 con 14 minutos.
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0: Ricardo Arjona suena a esta hora, a las 4 con 18 minutos. Minutos. Qué bella tarde.
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0: Del lunes que estamos viviendo a esta hora viene Alejandra Guzmán. Mi peor error. Bésame y te enamora.

0: 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Feliz tarde, 4:29.
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0: 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Saludamos a esta hora a nuestros oyentes por aquí, que nos dicen a través de nuestro WhatsApp, Bésame, a través de 324-281-5545. Dice, buena tarde, tendría la amabilidad de informarme acerca del día festivo, les agradezco. Claro que sí, con mucho gusto. Bueno, el día festivo es este 13 y el próximo 20, porque será el 20 de julio, el Día de la Independencia. O sea, este 13 será el día festivo en Colombia, la fecha correspondiente a la celebración religiosa de San Pedro y San Pablo, que por ley de Emiliani, como ya lo había explicado, se traslada al lunes. Sí, para este lunes, y eso además que promueve el descanso, la integración familiar y el turismo en todo el país. O sea, este lunes, hay unos que no sabían, pero sí, este lunes es festivo, este lunes 13 de julio y el próximo 20 de julio también es día festivo, mis oyentes. Ahí les dejo la duda, mi oyente terminado en 1773, con mucho gusto. Por aquí, Edwin Ramírez, buenas tardes, reportando sintonía desde Anselmo Nuevo. Feliz tarde. Igualmente para nuestro oyente, feliz tarde de Anselmo Nuevo. Nuestros oyentes por aquí, terminado en 9449. Buenas tardes, Bésame, para una canción, cruzando puertas, reportando sintonía desde Calarcá, Quindío. Saludo para mi amigo Juan David, que está en la fábrica de velas de Calarcá. Muchas gracias. Con mucho gusto, listo. Ya va a sonar su canción de Robbie Draco Rosa. Él era productor de Ricky Martin. Estamos hablando de Robbie Draco Rosa, Robbie Draco Rosa y la canción Cruzando Puertas. También se me perdió por acá un oyente que me pedía otra canción. Bueno, nuestro oyente terminado en 0862 dice, buena tarde, quería pedirles un favor, señores de Bésame, ya que es una emisora tan escuchada, por medio de ustedes pueden fomentar una campaña para el sector comercio y residencial, que le brindemos agua a los perritos de la calle en esta temporada de calor tan fuerte, ya que al caminar por las calles se ven perritos con mucha sed. Eso es totalmente cierto, mi oyente. Qué bonito corazón que usted tiene. Y qué bonito, sí, nos indica reflexionar un poco y sobre todo a entrar en acción. Y es a ver los perritos por ahí en la calle, pues ofrézcales agüita, un tarrito, obviamente, agüita limpia, ¿no? O agüita, pues si no está por ahí en la casa, pues compra una bolsa de agüita, la echa en un tarrito o en su defecto, pues le echa el agüita en la boquita para que ellos tomen, de verdad, porque ha hecho mucho calor por estos días. Y qué bonito, sí, como usted lo acaba de decir, nuestro oyente terminado en 0862, es fomentar una campaña para el sector comercio residencial y que todos, si usted está en la calle, pues brinde la agüita a los perritos, que ellos no tienen cómo tomar agüita si usted no le ofrecen algo, ¿no? Qué bonito. Así es, mis oyentes. Si tiene un perrito por ahí, ofrézcale agua, dele agüita. Seguro que tiene un lugar asegurado en el cielo. Bueno, Denia, creo que se llama. Buenas tardes, por favor. Una foto para aplicación para poder bajarle mi celular. Bueno, yo creo que será más fácil enviarle por aquí a mi oyente. Le voy a enviar el enlace para que descargue la aplicación con mucho gusto. Bueno, lo vamos con temas a esta hora. Ah, Elena. Hola, Elena. Se me ha olvidado por aquí. ¿Cómo vas?
2: Hola, Juan. Muy bien. su canción.
3: Hola, buenas tardes, buenas tardes. ¿Cómo estás?
0: Hola, Elena, muy bien.
3: Espero que muy bien.
0: Excelente.
3: Hermoso, te deseo una linda reina. Tarde y quiero que en Bésame me coloques una canción. Quiero escucharme la canción. Una de Cani García. Una
0: bueno, mi amor,
3: de Cani
0: con mucho
3: García,
0: gusto.
3: Por, gracias, hermoso. Y yo aquí regando las maticas en el
0: dinero. No, eso está muy bien.
3: Está haciendo demasiado calor.
0: Sí, mucho calor. Bueno, mis oyentes, primero que todo vamos con la canción de Robbie Draco Rosa que nos la pidió nuestro amigo terminado 9449. Luego viene su canción, Elena, una canción de Cani García. Esa es una canción sota, cruzando puertas. 4:35 minutos, Bésame, te enamoras.

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0: Una de las voces roncas de la música ranchera. Estamos hablando de Ana Gabriel y la canción se llama Mi Talismán. Suena a través de Bésame, la emisora que te enamora.
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0: Ya son las 4:47 minutos.
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0: Seguimos acompañándote en esta tarde y ya va llegando a su final, ¿no? Poco a poco va cerrando el capítulo de esta nueva semana. Y cómo pasa el tiempo de rápido, ¿no? Y tal vez estás regresando del trabajo, terminando alguna actividad, haciendo las últimas compras del día. O simplemente disfrutando de un merecido descanso en casa. Cada lunes representa una nueva oportunidad para empezar de nuevo, para proponernos metas y para seguir construyendo sueños. Que esta casi noche que llega sea un espacio para recargar energías, compartir con las personas que amamos, porque eso es tiempo de calidad. Tiempo de calidad y agradecer por todo lo vivido durante el día a día. Nosotros continuamos aquí en Bésame 90.7, llenando su hogar, su vehículo, su lugar de trabajo, con esas canciones que despiertan recuerdos, abrazan el alma y hacen que cada momento tenga una historia especial. Gracias por preferirnos y dejar que los acompañemos, que tengan una feliz tarde para nuestros oyentes que van además también, van viajando en su vehículo hacia otros sectores. Saludamos a los pueblitos. Un fuerte abrazo para la gente de Circasia, Salento. Para nuestros oyentes de, además, de Calarcá, Oro Negro. El Valle del Cauca también tiene muchos pueblitos bonitos y como siempre reportan sintonía a esta hora de la tarde, como es el caso de Carlos Parrales, escuchando Bésame 90.7, la emisora que me sigue en...

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1: Oiga, se juega el mundial y todo.

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Seguimos en la tarde del lunes, inicio de semana para nuestros oyentes enamorados. Feliz tardes, queridos amigos de Bésame, querida familia. Poco a poco el sol comienza a ocultarse y este lunes, iniciando semana, llega a su final. El luces de la ciudad empiezan a encenderse, los hogares vuelven a llenarse de tranquilidad y muchos ya están de regreso después de disfrutar de un merecido lunes en sus trabajos, en descanso, haciendo diferentes actividades. Quizás fue algo corto para algunos el lunes, otro fue muy largo, de mucho trabajo, de visita, haciendo diferentes actividades, una tarde de descanso o simplemente la oportunidad de desconectarse un poco de la rutina. Lo importante es que este momento vivido haya dejado una sonrisa, un recuerdo para iniciar este día, el lunes o iniciar esta semana más bien. Ahora es tiempo de disfrutar con calma de la noche que ya casi ya llega, que casi comienza, a preparar el corazón para una nueva oportunidad, una nueva noche y por consiguiente el martes que se aproxima. Seguir dejándonos acompañar con muy buenas canciones que nunca pasan de moda. Gracias por elegir a Bésame 90.7, la emisora que siempre está con usted, mi estimado oyente, en los momentos más importantes del día a día. 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
1: Tarde agradable, tarde feliz con Bésame, las 5:27 minutos.
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1: Embésame eso en las 5:46 minutos.
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1: Está en la tarde de lunes. Lunes. Bueno, los invito a que ustedes ingresen a www.bésame.fm. Es allí donde usted podrá visualizar las noticias de la farándula. Por ejemplo, allí puede encontrar ya mismo. Ya se acabó la espera. Se filtran los supuestos planes de boda de Piquet y Clara Chía. La pareja vuelve a estar en el foco, en el centro de conversación, luego de que surgieran versiones de que apuntan que estarían preparando un nuevo paso en su historia, en el matrimonio. Recordemos que Piqué era el ex de Shakira, con quien tuvo dos lindos hijos. Entre otras noticias, también usted puede ver, abren convocatoria para mujeres emprendedoras en algunas ciudades del país. Además, Shakira sorprendió al revelar su verdadera vocación. No era la música. ¿Cuál era? Pues bueno, ahí usted lo podrán saber a través de www.bésame.fm y además también nos puedes escuchar. Bésame la tarde de lunes. 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
1: Son las 6 de la tarde con 8 minutos.
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1: Actualizamos la hora, 6:30.
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1: las 6:46.
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